Escuchas Match 90.3 más pop. Conéctate con Love Yourself de Justin Bieber. Esta canción, Match, que de hecho originalmente iba a ser para Ed Sheeran, pero él como que dijo, no, me gustaría más para Justin Bieber. Se la presentó y junto al trabajo de otros productores, Match, crearon esta hermosa canción. Y un dato curioso, cada vez que la escuches, fíjate en los coros, Match, porque en él vas a poder encontrar la voz de Ed Sheeran. ¡Una locura! Y este tipo de datos curiosos traigo para ti en esta hora de música continua, sin cortes comerciales, como también te digo que existen estos coautores o artistas Match que están detrás de grandes éxitos, como de hecho es el caso de Ray, quien es coautora de Queen Bee Beyoncé, de su álbum que se llama Bigger, bueno, es la canción Bigger que abre el álbum de esta película de Lion King, El King, El Rey León, y Matcher. Ella ha contado que recibir la llamada por el equipo de Beyoncé fue un momento canónico en su vida, porque realmente supo, con esa llamada, que su talento era ser compositora de la élite de la música. Y en este caso, ya gracias al universo, dio pie a que pudiera estar ella en el centro de esos reflectores. Y en esta ocasión llega con la rola 281. Esto es Where's My Husband, The Ray, en Match 90.3 más pop. Conéctate.

Match 90.3 más pop, conéctate con Birds of a Feather por Billie Eilish a las 6:11 en este lunes 4 de mayo del 2026. Que macho, vamos a recorrer ahorita en esta hora de música continua sin cortes comerciales. Vámonos yendo 20 años atrás, por ahí del 2006. ¿Tú qué andabas haciendo por esas fechas? Yo tenía un año, macho, pero te voy a contar qué es lo que hacía esta banda Green Day. Soy Dana Caruso contigo desde las 3 de la tarde hasta las 7 de la noche. Bueno, pues esos chicos andaban rompiendo estigmas porque hicieron historia al ganar Grammy a grabación del año. Que macho, déjame decirte que es una de las pocas rolas de punk rock que ha logrado llevarse uno de los cuatro grandes que se conocen de la industria en estas premiaciones de la Academia. Con esto te digo, Mature, estos chicos haciendo historia. Y ahora vamos a escucharlos con la rola 283. Lo que comenzó todo para estos chicos. Green Day, Boulevard of Broken Dreams en Match 90.3 más pop. Conéctate.

Escuchas Match 90.3 Más Pop. Conéctate con Olivia Dean, su canción So Easy to Fall in Love. A las 6:19 minutos en esta hora de música continua, sin cortes comerciales. Matcher, el día de mañana tienes alguna cita a las 6 de la tarde. Bueno, pues yo te vengo a invitar a que disfrutes de esta exclusiva Match con Sarah Larson. Déjame te platico un poco más. Soy Dana Caruso contigo desde las 3 de la tarde hasta las 7 de la noche. Y Matcher, sabemos que en iHeartRadio traemos muchas exclusivas y en esta ocasión traemos el iHeartRadio Album Preview de Sarah Larson de su, pues, álbum Midnight Sun, pero en esta ocasión la edición Girls Trip. Y te digo, Matcher, tenemos tú y yo una cita el día de mañana, martes 5 a las 6 p.m. para disfrutar de este insight de la mente de Sarah Larson al momento de crear este último álbum. Vas a poder encontrar datos curiosos y literalmente te vas a sentir mucho más cerca de esta artista, Match. Yo no me lo pierdo, Match. Yo te voy a seguir acompañando con el micrófono apagado, pero disfrutando de esta exclusiva, Match. Y por este lado, seguimos con buena música. No te preocupes, que hay una de mis rolas favoritas de Justin Bieber. Es una canción que siempre canto y en esta ocasión viene con Skrillex y Diplo. Esto es Where Are You Now, una rola mayor que de hecho sí puedes llegar a, hasta, pues, a declararle a alguien con esta canción, a tu ex quizá. Where Are You Now en Match 90.3 Más Pop. Conéctate con la rola 285.

Escuchas Match 90.3 más pop. Conéctate con Messi de Lola Junk a las 6:29 en esta hora de música continua sin cortes comerciales. Matcher, ¿qué hubiera pasado en tu vida si tu canción favorita no hubiera salido? Bueno, pues si esta rola, déjame, ¿la vas a escuchar, Matcher? ¿Estoy segura? ¿La vas a reconocer? Esta rola que es un himno para todos aquellos solterones. Bueno, Matcher, pudo no haber salido. Déjame te explico por qué. Soy Dana Caruso contigo desde las 3 de la tarde hasta las 7 de la noche. El equipo de Beyoncé no estaba tan seguro si lanzar esta canción al mismo tiempo que If I Were a Boy. Al final, lo tomaron como mostrar ambos lados de la misma moneda. ¿Por qué? En If I Were a Boy podemos ver a Beyoncé con un lado mucho más sensible, vulnerable, y en este caso con Single Ladies llega con algo poderoso. Mature. Esta canción terminó siendo la que le dio el Grammy a Canción del Año a Queen Bee Beyoncé. Así que vamos a escucharla. La rola 287, Single Ladies en Match 90.3 más pop. Conéctate.

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1: 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Y no te preocupes, para acompañarte llega una rola que representa literalmente todo el verano, pues así se llama. La rola 289 es por Calvin Harris. Escucha Summer en Match 90.3 más pop. Conéctate.

Escuchas Match 90.3 Más Pop. Conéctate con Drop Dead de Olivia Rodrigo. El Preview Matcher, la primera rola que nos compartió de su siguiente álbum, You Seem Pretty Sad for a Girl So In Love. Matcher, es un álbum que yo ya no puedo esperar para escuchar y estoy segura que a varios de ustedes, porque me andan comentando en mi Instagram, me encuentras como @soydanacaruso, Dana con doble N, Caruso C-A-R-U-S-O, que las canciones que han escuchado en esta hora, Matcher, son de sus favoritas y para mí es todo un placer. Y yo te acompaño desde las 3 de la tarde y traigo un saludo muy especial para Noé, que de hecho la otra vez me mandó un mensajito y me dijo: Dana, la neta, no me gusta casi mi trabajo, pero escuchar Match me alegra los días y me encanta conectar con todos ustedes. Muchas gracias, Noé, y ahí te va una rola que por ahí me enteré que te gusta. Esto es Dua Lipa con Don't Start Now. La canción 291 en Match 90.3 Más Pop. Conéctate.

0: Match 90.3 más pop. Conéctate con Dua Lipa, su canción Don't Start Now. A las 6:50 minutos y Matcher, como dice el meme, con esta me despido, pero no sin antes agradecerles a todos por haberme permitido acompañarte en esta tarde de lunes 4 de mayo. Soy Dana Caruso y estuve contigo desde las 3 de la tarde. Oye, no te olvides que me puedes mandar mensajito a través de mi red social de Instagram. Me encuentras como @soydanacaruso, Dana con doble N, Caruso, Caruso. Por ya podemos seguir chismeando, que me cuentas cuál fue tu canción favorita que sonó el día de hoy en Match 90.3. ¿Y qué crees? Ya llegó Joyce Laños para acompañarte con muy buena música y datos de tus artistas Match increíbles. Así que te quedas con buena compañía. Nosotros nos escuchamos el día de mañana en Match 90.3 más pop. Conéctate. Adiós.
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2: ¡Qué rollo, mi Matcher! Aquí Joyce Leaños conectando contigo en este inicio de semana. ¿Se podría decir también que vamos iniciando el mes? Sí. Estamos a 4, pero iniciamos el mes también de igual manera. Yo soy Joyce Leaños acompañándote hoy, como todos los días, desde las 7 hasta las 11 de la noche. Te acompaño en tu regreso a casa. ¡Qué calorón está haciendo, Matcher! Pero no te preocupes, la música viene en camino, la buena música viene en camino. Y también a las 7 con 21 minutos te comparto la dinámica para que vayas a participar por boletos para tus conciertos.

101.3 más pop, conéctate con NSYNC. Escuchaste Bye Bye Bye. Oye, que por cierto, me ha hecho mi mamá, que le fascina mandarme reels en mi Instagram. Justo me mandó uno, me dice, mira, ¿ya los viste? Eran los... Pues justamente la competencia de los NSYNC en este momento, de hecho. Los Backstreet Boys, da gracias Dana Caruso, que por cierto Dana Caruso sigue para acá conmigo, saludos. Los Backstreet Boys subieron a cantar a Luis Fonsi con ellos en un concierto bastante íntimo y dije, órale, ¿tú con quién crees que podrían hacer un gran dueto los NSYNC? ¿Con quién? ¿Con quién? Yo creo que con... los de Rake, ándale, que por cierto te voy a decir a las 7:22 que tienes que hacer para lanzarte al concierto de Rake, próximamente aquí a Guadalajara. Mientras tanto, vámonos con otro artista match que también viene a México, es Summer. Y por cierto, Dana Caruso ya tiene sus boletos, ¿verdad? Ya tiene sus boletos, tú también ya los tienes, Matcher. Homebreaker, sonando en Match 90.3 más pop, conéctate con la rola número 301. ¡Feliz lunes!

0: Match 90.3 Más Pop. Conéctate con Sabrina Carpenter. Escuchaste Man Child. Esta fue la canción número 303 hasta este momento. Y en Matcher, a ver, acuérdate, ¿cómo se llama esta banda de principios de los 2000? De tres chicos de allá del norte de nuestro país. Estos son los que cantan la de Soy tu mejor amigo. Sí, esa banda que ya tienes en mente, Rey, viene próximamente a Guadalajara. Viene este 22 de mayo a la Arena Guadalajara y aquí tengo tus accesos cuádruples. Tú que dijiste, es Rey. Tú que eres buen conocedora de música. A las 7:23 te platico la dinámica para ganarte accesos cuádruples para que te vayas a su concierto. Soy Joyce Leaños contigo hoy hasta las 11 y tú estás en Match 90.3 Más Pop. Conéctate.
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Match 90.3 más pop. Conéctate con The Weeknd y Daft Punk. Escuchaste I Feel It Coming. Y yo siento, yo presiento, Matcher, que hoy va a ser una buena noche. Que yo sé que hace mucho calor, pero mira, ya está refrescando cada vez un poquito más. Y aquí te va la dinámica para participar por tus accesos cuádruples para el conciertazo de Rake. Estos chicos de allá del norte de México, que tienen grandes canciones, oye, como la de Soy tu mejor amigo, tu pañuelo de lágrimas. Oh, la de Si tú tengo vero verde. Ah, no, ese es Eminem, ¿verdad? Ta, ta, ta, ta, ta, ta. Muy bien, aquí la dinámica. Soy yo, Isla Áñez, contigo hoy hasta las 11 de la noche. 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Son accesos cuádruples para que te invites a tus tres mejores amigos o amigas que escuchaban estas canciones contigo en la secundaria, en la prepa, en la universidad. Vámonos con una canción muy parecida a las que tocaban Rake. Y es de Taylor Swift. ¡Ah! Es de Fate of Ophelia. Una baladita a gusto en inglés. Sonando en Match 90.3 más pop. Conéctate con la rola número 309. ¡Feliz lunes!

90.3 más pop, conéctate con los Black Eyed Peas. ¿Escuchaste Where is the Love? Una canción del 2003 que, mira, se volvió de hecho en ese momento y sigue siendo el himno de paz. Incluso también protesta a la falta de empatía, a la falta de amor, a la falta de humanidad en el mundo. Así que además de que tiene como un buen ritmito, así que tin, tin, tin, tin, tin, además tiene un gran mensaje, Matcher. Aprecio mucho ese tipo de música. Y también otro tipo de música que me gusta mucho es la de Justin Bieber y más el material reciente que tiene, lo más reciente del 2025. Esto es Daisy, si va dedicada a su esposa Hailey Bieber. Sonando ya aquí en Match 90.3 más pop. Conéctate con la rola número 307. ¡Feliz lunes!

0: Rush 90.3 más pop. Conéctate con Eminem. ¿Escuchaste el Lose Yourself? Esta fue la canción número 309 de esta precisa noche. En esta precisa noche tan preciosa, tan bonita, tan... Bueno, al menos ya no tan calurosa, eso sí. Oye, te voy a platicar a las 8 en punto. A las 8 en punto, ¿qué tienes que hacer para participar por accesos cuádruples? Para el conciertazo de J Balvin, que viene ya en mayo también. Así que prepárate, te platico cómo participar a las 8 en punto. Soy Joyce Lañez contigo hoy hasta las 11 y tú estás en Match 90.3 más pop. Conéctate.
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2: ¡Hey! ¿Qué rollo, Matcher? Aquí Joyce Leaños conectando contigo en este inicio de semana. Ya podría decir que estamos iniciando también el mes, así que feliz también inicio de mes de mayo. Estamos a 4 de mayo, ya son las 7:46 y a las 8 en punto te traigo la dinámica. Si es que tú quieres ganarte tus accesos cuádruples para el concierto de J Balvin, el cantante, el reggaetonero colombiano, que viene el 17 de mayo a la arena BFG. Así que para bien la oreja y demás, porque se viene muy buena música como siempre, Matcher. Así que a seguir disfrutando con tu sesión favorita. ¡Súbele! ¡Feliz lunes!

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1: 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Match 90.3 más Pop, conéctate con Benson Boone. Escuchaste Beautiful Things, The Wanted Man. Que por cierto, Benson Boone, este bombón. Ay, sí, es un bombón, Matcher. Bromeas, es un papucho. Bueno, este bombón está de gira allá en Estados Unidos con The Wanted Man Tour. Mi pregunta es, ¿por qué no viene a México? Acá también nos gustan sus canciones. Acá nos fascinó su más reciente álbum, mejor dicho, American Heart. Ven, Benson Boone, si estás escuchando esto, come here. Vámonos con más música. Feliz inicio de semana. Soy Joyce Leños contigo hoy hasta las 11 de la noche. Y la siguiente canción es del 2005. Imagínate qué andabas haciendo en el 2005. Son los Smash Mouth con I'm a Believer. Match 90.3 más Pop. Conéctate con la rola 312.

90.3 más pop. Conéctate con John Legend. ¿Escuchaste? All of Me. Y seguimos con buena música y también con los accesos que te llevan a tus conciertos favoritos con nuestro pasaporte match. ¿Qué rollo? Aquí Joyce Leaños conectando contigo ya hasta las 11 de la noche. ¡Feliz lunes! Ya son las 8 con un minuto de la noche. Y aquí te va la dinámica para que tú, Matcher, participes por tus accesos cuádruples pasaporte match. Para el concierto de J Balvin. J Balvin, man. ¡Ah! Ya me lo aprendí todo. 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Así que todavía tienes 11 días para participar. Ya me aprendí que soy buena también para las matemáticas, además de ponerte buena música, Matcher. Ya. Esto es Bruno Mars con I Just Might, la canción número 315 aquí en

Robbie Williams. ¿Escuchaste Tripping? Oye, Major, déjame platicarte que yo soy fanática de Robbie Williams. En verdad, me encanta su música, me encanta su forma de ser y su biopic Better Man. Uf, me fascinó. Tanto así que, bueno, después de haber visto la biopic, que no lo conocía demasiado tanto, me empecé a ver entrevistas. ¿Y con quién crees que me topé? Una entrevista que fue para mí mi favorita, porque además estuvo muy graciosa. Con el famosísimo conductor y actor mexicano Omar Chaparro, que por cierto también admiro mucho y me encanta, me cae re bien. Bueno, en esta entrevista que vi justamente en el 2005, Robbie Williams fue a presentar su nuevo álbum, de donde, por cierto, es esta canción de Tripping. Su álbum en ese momento, el nuevo, era Intensive Care, un álbum del 2007 que fue lanzado el 24 de octubre del 2005. Y justo para poder lanzar este álbum, para hacerle más promoción, fue al programa de Omar Chaparro, y la verdad es que a mí me encantó esa entrevista, bastante interesante, bastante divertida, tanto así que Robbie Williams invitó a Omar Chaparro a cantar con él en su concierto también en México. ¿Crees que lo invite nuevamente esta vez que viene a México en octubre? Ojalá que sí. Oye, Harry Styles, también otro artista match grandísimo que también viene a México. Ahora más pronto. Muy pronto. ¿A quién crees que invite a cantar al escenario? A mí. Vamos a escucharlo con American Girls en Match 90.3 más pop. Conéctate con la rola número 317. Feliz lunes.

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1: Match 90.3 más pop, conéctate con Dua Lipa. Escuchaste Levitating y aquí la música no para. Yo soy Joyce Leaños, contigo hoy hasta las 11 de la noche y seguimos con buena música y también...

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1: Match 90.3 más pop, conéctate con Dua Lipa. Escuchaste Levitating y aquí la música no para. Yo soy Joyce Leaños, contigo hoy hasta las 11 de la noche y seguimos con buena música y también Levitating y aquí la música no para. Yo soy Joyce Leaños, contigo hoy hasta las 11 de la noche y seguimos con buena música y también

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90.3 más pop. Conéctate con Katy Perry. Escuchaste Firework, una canción que me encanta porque es bastante, ¿cómo decirlo? Empoderador. O empoderadora. ¿Qué rollo, Matcher? ¿Qué crees? Oye, Sabrina Carpenter, una de las artistas match más empoderadas, por cierto, del momento, está en una gala de las más importantes, de hecho, la noche más importante de la moda, y te decía que no deslumbró, ella alumbró la noche, porque déjame decirte que ella fue vestida de película. Literalmente. Soy Joyce Lañez contigo hoy hasta las 11 de la noche. Y así es, Sabrina Carpenter apareció con un vestido de Dior envuelto en película real. O sea, ¿cómo decírtelo? De esos rollos que antes utilizaban para hacer como foto por foto por foto, para celebrar la exposición de Costume Art del museo. Y de hecho, la película que está como en esta, ¿cómo decirlo? Ay, es que se me fue la palabra, las tiras de película, en realidad es de la película Sabrina, una cinta de 1954 que fue protagonizada por Audrey Hepburn. Es más, para que no te lo imagines, Matcher, te voy a dejar la fotografía de Sabrina Carpenter con su vestido, que a mí me pareció precioso, se ve hermosa, en mis historias de Instagram. Me encuentras como @soyjoyce.music. Recuerda que Joyce escribe J-O-Y-C-E-J-O-Y-C. Así me encuentras. Y eso es Sabrina Carpenter con When Did You Get Hot and Match 90.3 más pop. Conéctate con la rola número 317.

90.3 más pop. Conéctate con Maroon 5. ¿Escuchaste? One More Night. ¡Qué buena canción! Oye, Matthew, Billie Eilish está a punto de estrenar su nueva película 3D. Yo soy Joyce Leaños contigo hoy hasta las 11 de la noche. Y así es, Billie Eilish ya está por estrenar esta película / concierto 3D que está trabajando con un famosísimo director, James Cameron. Y la verdad es que se ve que va a estar increíble esta película, donde prácticamente ella se presenta por su tour Hit Me Hard and Soft allá en Manchester. Va a salir el 8 de mayo de este 2026, según una famosa revista. Y yo ya la estoy esperando, mira, con ansias. Vamos a esperarle a... con ansias. Y con una buena canción. Esto es Wildflower de Billie Eilish. La canción número 319 en Match 90.3 más pop.

0: Cásate con Disclosure y Sam Smith. Esto que escuchaste fue Latch y fue la canción número 322 hasta este momento y las que nos faltan. Quiero mandar un saludo bien especial a Osvaldo y a Rocky que nos andan escuchando justo de camino, ahí en el carro. Gracias por escucharnos. Oye, a las 9 en punto te voy a compartir la dinámica para que tú vayas a participar por tus accesos cuádruples para el concierto del ex integrante de One Direction, Zayn Malik, que viene a Guadalajara. Soy Joyce Leaños contigo hasta las 11 y tú estás en Match 90.3 más Pop. Conéctate.
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3: ¡Hey! ¡Qué rollo, Manchur! Aquí Joyce Leaños conectanding contigo hoy hasta las 11 de la noche. Ya son las 8:46 y te platico a las 9:00. ¿Qué es lo que tienes que hacer para participar por el concierto? Accesos cuádruples para el concierto de Saint Malik, el exintegrante de One Direction, que viene el próximo 17 de junio a la Arena BFG. Y tú podrás irte con tres de tus mejores amigas o amigos. Así que presta mucha atención. A las 9:00 te lo platico. ¿Qué es lo que tienes que hacer? Sigamos con buena música, disfrutando de este inicio de semana, de este, entre comillas, inicio de mes, aquí en tu estación favorita.

Hatch 90.3 más pop. Conéctate con Justin Bieber y The Kid LAROI. Escuchaste Stay. La siguiente canción que te voy a poner, Matcher, siendo las 8:52, es una muy padre. Está muy padre como todas las que tenemos por acá. Y de hecho, esta canción en realidad es un cover de una canción de 1967. Curiosamente, esta canción, este cover, sale en el 2017. ¿Coincidencia? No lo creo. Bueno, esta canción es de los Maneskin, es mejor dicho, este cover es de los Maneskin del Begging, una canción de The Four Seasons, The Freaking Valley and The Four Seasons, una banda de los 60s, y suena más o menos así en Match 90.3 más pop. Conéctate con la rola 319. Pop.

Quédate con Shaggy. Escuchaste Angel. Qué rolón para comenzar la semana, ¿eh? Yo sé que ya estamos terminando el día, pero apenas vamos comenzando la semana, Matcher. Y para comenzar la semana, yo definitivamente te quiero poner un artista, Match, que varias personas a quienes les he preguntado coinciden que les pone feliz su música. Estoy hablando de nuestra artista Match, Olivia Dean. Esta canción se llama So Easy to Fall in Love. Sonando en Match 90.3 más pop. Conéctate, yo soy Joyce Laños contigo y hasta las 11. Y esa es la rola número 330 y 30 hasta este momento en Match 90.3 más pop. Conéctate.

90.3 más pop. Conéctate con Lady Gaga. Escuchaste Paparazzi. Oye, Lady Gaga y Bruno Mars colaboraron para la siguiente canción, para la canción, mejor dicho, que yo siento que definitivamente va a dominar las listas ahora en el verano. Soy Joyce Leaños contigo hoy hasta las 11 de la noche y te preguntarás, Joyce, ¿cuál canción, cuál nueva canción hicieron estos dos? ¿Cómo colaboraron? Bueno, no colaboraron directamente como tal, así como tú lo dices, como tú bien sabes. Pero sí, ahí te va. Resulta que resalta que justo se estrenó la película de El Diablo Viste a la Moda 2 y de hecho el soundtrack viene presentado con muy buenos artistas, sobre todo con Lady Gaga y Doechii, que hicieron la canción Runaway. Y digo que es una colaboración con Bruno Mars porque de hecho él produjo esta canción. Me encanta este dúo de dos, Lady Gaga y Bruno Mars. Esperemos que próximamente suenen sus dos voces en una nueva canción. Mientras tanto, vamos a escuchar de las nuevas canciones de Bruno Mars. Se llama Risk It All y es la canción número 319, sonando aquí en Match 90.3 más pop.

0: Match 90.3 más pop. Conéctate con The Weeknd. ¿Escuchaste Save Your Tears? Esta fue la canción número 333 hasta este momento y las que nos faltan. Oye, Matcher, te voy a platicar a las 9:21 que ya estamos muy cerca de uno de los conciertos más esperados desde hace décadas. Yo soy Joyce Leños contigo y hasta las 11 y tú estás en Match 90.3 más pop. Conéctate.
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90.3 Más Pop, conéctate con Guru Josh Project. Escuchaste Infinity 2000 Day. Te seguimos con buena música. Quiero mandar saludos muy especiales a Carla y a Mariana, que nos andan escuchando en este momento, que dicen, Joyce, te venimos escuchando en el carro. Justamente vienen de pasaje con nuestra escudería Match, conductores y conductoras de plataforma que nos escuchan trabajando en Uber, Didi, InDrive, Taxis. Gracias por escucharnos. Y gracias a Mariana y también a estas chicas que nos están escuchando en este momento, que dicen, Joyce, te venimos escuchando. Ya de regreso a casa fuimos a comprar nuestro outfit para el concierto del BTS, porque nos vamos a su concierto. ¡Woohoo! Oye, qué buena onda, qué buena noticia. Oye, por cierto, vaya que se ha estado esperando este concierto. Casi 9 años, digo, casi una década, ¿no? Desde que estamos esperando el regreso de los BTS, tomando en consideración que en el 2017 pausaron el proyecto, pues por proyectos individuales y también por el cumplimiento de su servicio militar obligatorio. Bueno, vienen a Guadalajara, vienen a México, ojalá, vienen a México ya este 7, 9 y 10 de mayo con su tour Arirang. Así que vamos a escucharlos con Swim, sonando ya aquí en Match 90.3 Más Pop. Conéctate.

Match 90.3 más pop. Conéctate con los 21 Pilots. Escuchaste Ride. Oye, Matcher, al parecer Miley Cyrus no tuvo Ride hacia el Met Gala. Ajá, ta ta ta ta ta ta. Bueno, sí, es que Miley Cyrus no fue a esta famosa, pues ahora sí que pasarela de moda, la noche más importante de la moda allá en New York. Yo soy Joyce Leños contigo y hasta las 11 de la noche con chistes muy chistosos, muy chistosos. Depende de cómo le veas el ángulo, Matcher. Bueno, Miley Cyrus no fue al Met Gala de este 2026, que se está celebrando en este preciso momento allá en el Museo Metropolitano del Arte en New York. ¿Por qué? Porque se dice que está grabando, de hecho, un episodio para un famoso reality. Entonces, está bien, se le perdona la falta, no pasa nada. Vamos a escucharla con Flowers en Match 90.3 más pop. Conéctate con la rola 334.

0: Match 90.3 más pop, conéctate con Rihanna. Escuchaste Don't Stop the Music. Esta fue la canción número 336 hasta este momento y las que nos faltan. A las 9, a las 10 en punto, 9:59. Te platico la dinámica para que tú vayas a participar por tus accesos cuádruples para el concierto de Zayn Malik. Soy yo, Islañez, contigo hoy hasta las 11. Tú estás en Match 90.3 más pop, conéctate.
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4: ¡Hey! ¿Qué rollo, macho? Aquí Joyce Leaños conectando contigo hoy hasta las 11 de la noche. Ya estamos en nuestra última hora, son las 9:43 y a las 10 en punto. Tú te enteras de la dinámica para participar por accesos cuádruples para el concierto de Zayn Malik, el exintegrante de One Direction que viene el 17 de junio a la Arena BFG. Y si tienes un gusto más alternativón y quieres ir a ver a la banda venezolana Rawayana este próximo 10 de junio al Auditorio Telmex, también te lo platico. Pasando las 10:15 más o menos. Así que a aprovechar y a escuchar buena música, que aquí es lo que nunca falta, la buena música.

90.3 más pop, conéctate con Sabrina Carpenter. Escuchaste Please, Please, Please, que por cierto, Sabrina Carpenter se lanzó al Met Gala también, a la noche más especial de la moda allá en New York, y se fue vestida preciosamente hermosa, Matcher. Se fue vestida con película, literalmente, con esas tiras de película que se utilizaban allá en los años 50. Y de hecho, la película de la cual viene ella vestida es de la película que se llama Sabrina, en donde sale, bueno, participa Audrey Hepburn, una artista de esa época de 1957, así que nice por Sabrina Carpenter. Vamos a escuchar a Justin Timberlake ahora con Can't Stop the Feeling, sonando ya aquí en Match 90.3. Más pop, conéctate con la rola número 338. 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

Match 90.3 más pop, conéctate con Tattoo. Escuchaste All the Things She Said. Major, aquí te va la dinámica para que tú vayas a participar por tus accesos cuádruples para el conciertazo de Zayn Malik, el ex integrante de One Direction. Para mí, el más guapo de todos. Que viene a Guadalajara ya este próximo 17 de junio para que te vayas a escuchar canciones como esta. 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Así que, Matcher, tienes todavía mucho tiempo para participar, pero no lo dejes para lo último. Te voy a dejar con Taylor Swift, The Fate of a Feeling, Match 90.3 más Popcorn.

90.3 más pop. Conéctate con Gorillaz. Escuchaste Feel Good Inc., una canción del 2005, una canción que perteneció a su álbum Demon Days. Y Mature, déjame decirte, en mi pensar, en realidad, si te fijas, la portada de este álbum de Gorillaz, Demon Days, es muy parecida, de hecho, al álbum de la portada, tal cual, la portada de los Beatles, Let It Be. No sé, ¿tú qué opinas, Matcher? ¿Coincidencia? No lo creo. ¿Ambas bandas británicas? Yo creo que sí. Yo creo que sí se parecen mucho. Vámonos con las Hundrix. Eso es Golden. Esta es la canción número 340 sonando aquí en Match 90.3 más pop. Conéctate.

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1: Match 90.3 más pop. Conéctate con Dua Lipa. Escuchaste Break My Heart. Esa fue la canción 342 hasta el momento. Y a las 10:19 tú te enteras cómo participar por tus accesos cuádruples para el concierto de la banda venezolana Rawayana. Así que prepárate, 10:19. Soy Joyce Leñez contigo hasta las 11 y tú estás en Match 90.3 más pop. Conéctate.
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90.3 más pop. Conéctate con los One Direction. Escuchaste What Makes You Beautiful. Major, la banda venezolana viene Raguayana a Guadalajara y aquí tenemos sus accesos para que vayas a participar. Soy yo, Islaños, contigo hoy hasta las 11 de la noche. Y así es, Major, vienen este próximo 10 de junio al Auditorio Telmex. Y por parte de nuestra estación de radio hermana, India en Español, que por cierto puedes escucharla en la aplicación iHeartRadio. Puedes descargar la aplicación y escuchar India en Español 24/7, así como su nombre lo dice, pura música de indie en español. Bueno, tenemos este pasaporte de India en Español para Raguayana, esta banda venezolana que viene próximamente a Guadalajara. Y lo único que tienes que hacer para participar es ir a nuestra página web www.matchmx.fm. Te vas a la sección de promociones y vas a poder encontrar el banner que dice Raguayana, Guadalajara. Dale clic ahí y regístrate. Esto es Bruno Mars, I Just Might.

Match 90.3 más pop, conéctate con Dinoro y Gigi D'Agostino. Escuchaste In My Mind. Y la siguiente canción es de Kendrick Lamar y SZA. Se llama Luther. Yo soy Joyce Leñez contigo y hasta las 11. Tú estás en Match 90.3 más pop. Conéctate con la rola número 348.

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90.3 más pop. Conéctate con Sara Larson. Escuchaste Midnight Sun, que por cierto, mañana Midnight Sun Girls Trip saldrá. Saldrá con nuestro álbum preview, una exclusiva que tenemos para ti con Sara Larson a través de iHeartRadio, a través de tu estación favorita a partir de las 6 de la noche, tarde-noche. Yo soy Joyce Leñez contigo hoy desde las 7 hasta este preciso momento, porque a partir de las 11 tendremos hora de música continua sin cortes comerciales. Gracias por dejarme acompañarte en esta bella noche, en este inicio de semana. No olvides seguirnos en redes sociales, me puedes encontrar como @soyjoyce.music. Recuerda que Joyce escribe J-O-Y-C-E, Joyce, así me encuentras. Major, dejo con Cereal, Stumble It In, sonando aquí en Match 90.3 más pop. Conéctate, bye bye, bonita noche, descansa.

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3: Correcto, Guadalajara, buenos días. Gracias por conectar con nosotros esta mañana. Soy Rodrigo Camarena, te acompaño todos los días de 6 a 11 de la mañana por acá en el Match Morning. Ceci Salcido también de este lado en la producción. Es 5 de mayo, Matchers, 6 en punto de la mañana y arrancamos una edición más. Es martes, ya un día más cerquita al viernes, Matchers. Oye, ¿qué onda con el calor? Bueno, yo amanecí con mucho calor y se supone que el día de hoy va a estar de todos modos calurosito. Mira, estamos a 17 grados, nos espera una máxima de 35. Entonces, toma tus precauciones, Matchers. Bueno, pendiente en dos canciones más, te voy a decir cómo podemos arrancar el día con toda la actitud en este martes. Súbele, muy buenos días.

escuchas el Match Morning, The Match 90.3 más pop. Conéctate, 6:08 de la mañana. Pitbull con International Love. Ahora sí, Matcher, ¿cómo podemos arrancar este martes con toda la actitud? Porque como arrancas tu mañana puede definir mucho cómo pues se va a dar todo tu día. Mira, yo le doy amanecí con la almohada acá en la cara y la verdad me siento bien cansado. Pero mira, esta información es información que cura. Soy Rodrigo Camarena, contigo hasta las 11 de la mañana. Y mira, lo que tenemos que entender primero, Matcher, es que nuestro cerebro funciona de una forma muy particular. O sea, los primeros minutitos del día son esenciales porque, sí, tarda nuestro cerebro un par de minutitos en encender, como que en agarrar la onda por completo cuando nos despertamos. Así que lo primero que hacemos en esos minutitos del día es importantísimo porque va casi casi a definir cómo va a ser tu estado de ánimo durante el resto del día. Así que lo primerito que recomiendan los expertos, Matcher, es no agarrar el celular en esas primeras horas. Evitar que sea lo primero que hagamos, porque con eso, como que la luz rápida, toda la información que vemos va a hacer que nuestro cerebro como que entre en un estado de estrés o como que de alerta durante los primeros minutos, y eso no es lo que queremos. Lo que recomiendan es, lo primerito que hay que hacer, bajar por un vaso de agua, tomar agua. Eso te va a ayudar mucho a refrescarte, a que en ese momento entres como que ya en la mentalidad para poder arrancar tu día de la forma más fresca posible y no tener que andar todos deshidratados por la vida. También lo que recomiendan mucho es, si te despertaste, te arreglaste y así, y ya salió el sol, date unos minutitos, un par de minutitos para salir, a que te pegue el aire, a que te dé el sol, porque esa luz natural va a hacer que tu reloj biológico se regule, aunque sea poquito, pero vas a ver cómo te va a ayudar muchísimo para arrancar el día. Que no se trata de arrancar haciendo las mil cosas, también se trata de llevarlo de forma progresiva y que sea sana también para la mente. Pero bueno, también hay que acompañarlo de muy buena música, Matcher. Vámonos con la rola 110. Ray, Where's My Husband? En Match 90.3 más pop. Conéctate escuchando el Match Morning. Súbele. Muy buenos días.

0: Escuchas Match 90.3 más pop. Conéctate con el Match Morning. Billie Eilish, Birds of a Feather. Oye, Matcher, ¿qué onda? ¿Quieres ir a ver a Rake el 22 de mayo a la Arena Guadalajara? Estos chicos mexicanos, además, que le entendieron perfecto cómo hacer grandes éxitos en el pop y la balada en español. Bueno, yo sé que sí, macho, yo sé que los conoces. Así que bien pendiente, 6:23 de la mañana te cuento cómo te puedes llevar pasaporte Match con 4 accesos. Soy Rodrigo Camarena, contigo hasta las 11 de la mañana y tú escuchas el Match Morning.
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buenos días. Escuchas el Match Morning de Match 90.3. Más pop, conéctate. Imagine Dragons con Enemy. 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Que son esta banda mexicana que le entendió perfectamente a cómo hacer música, cómo hacer éxitos muy, muy, muy grandes en el pop en español o en la balada en español. Así que, Matcher, si tú quieres ir a cantar, a gritar, a vivir canciones como Inolvidable, En Peligro, Qué Vida La Mía, Que Hagan Olvidándote, Tu Mirada, bla, bla, bla, bla, bla, bla, un montón de canciones tan exitosas que tiene Rake, pon muchísima atención que te voy a invitar con acceso cuádruple. Soy Rodrigo Camarena, contigo hasta las 11 de la mañana todos los días aquí en el Match Morning. 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Así que vámonos con música de Sabrina Carpenter de mientras. When Did You Get Hot en Match 90.3, más pop, conéctate con el Match Morning.

Escuchas el Match Morning de Match 90.3 más Pop. Conéctate, Mojo Lady. Fue la canción Matcher con la que esta dupla debutó. Y le fue increíble, o sea, se fue a todos lados, se hicieron súper conocidos a nivel mundial. Pero ¿qué crees? Lanzaron esta rola y dijeron, pues bueno, ya fue suficiente éxito. Ya con eso tenemos, cumplimos nuestro sueño de ser reconocidos a nivel mundial. Y se separaron después de lanzar esta canción, ¿qué tal, eh? Pero bueno, Matcher, alguien que también supo hacer un gran, pero gran éxito. Y pues bueno, no, sabemos que no nada más se quedó en uno, se fue a muchísimos, fue The Weeknd, que tiene el récord de ser la canción más exitosa en la historia del Billboard Hot 100, con una rola que yo estoy seguro que conoces. Soy Rodrigo Camarena, contigo hasta las 11 de la mañana, y la rola es esta, Matcher. Blinding Lights, que bueno, esta rola de hecho es la oficial, la canción oficialmente más exitosa de la historia del Billboard Hot 100, porque lanzó en, bueno, la lanzó en el 2019, era parte del álbum de After Hours, y luego se convirtió en un fenómeno global porque tiene un sonido muy conocido para todos, que es ese sonido muy ochentero, muy como de pop. A mí me da vibras incluso como que hasta de disco, ¿no? Me da como que, no sé, me regresa mucho a cuando escuchaba música retro acá, Michael Jackson y así, que bueno, The Weeknd ha dicho en muchas ocasiones que varios artistas de los años 80 y varias bandas de los años 80 han sido grandes inspiraciones para él. Entonces, con esta canción, Matcher la lanzó The Weeknd en el 2019 y rompió muchísimos récords y estuvo 50 semanas, prácticamente un año completo dentro del top 10 del Billboard Hot 100, estando la gran mayoría de las semanas, más de 30 semanas, en el número 1, y se convirtió incluso en la canción más escuchada en la historia de las plataformas digitales. Y esta rola, Matcher, obviamente no solamente marcó la carrera de The Weeknd, marcó muchísimas generaciones. Te aseguro que si le preguntas a un niño que seguramente pues tenía, no sé, 5, 6, 7, 8 años, por ahí el 2019 o 2020, esta canción es de las más icónicas de su infancia. The Weeknd, Blinding Lights, el Match 90.3 más Pop. Conéctate con el Match Morning.

0: más, escuchas el Match Morning de Match 90.3 más Pop. Conéctate. Opalite, Taylor Swift, un artista Match que ha colaborado en múltiples ocasiones con grandes productores y con grandes cantantes y nombres dentro de la industria musical. Entre ellos, un nombre que destaca mucho por la gran trayectoria que tiene, no solamente como vocalista de una banda sumamente importante, sino también detrás del micrófono, detrás de todo lo que está pasando al momento de grabar una canción, como productor, como compositor. Te estoy hablando de Ryan Tedder. Si no sabes quién es, te voy a contar a las 6:51 de la mañana. Soy Rodrigo Camarena, contigo hasta las 11 y tú escuchas el Match Morning.
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Match 90.3 más Pop, conéctate con el Match Morning. One Republic, Need Your Love. One Republic Matcher, que como vocalista, bueno, es esta banda que tiene como vocalista a uno de los productores más importantes del pop actual, y que no solamente es vocalista de la banda y productor, es todo lo que este hombre es. Productores, compositores, cantantes, guitarristas, de todo, a todo le mueve Ryan Tedder. Y te voy a platicar un poquito sobre su trayectoria para que te des una idea más o menos lo importante que puede llegar a ser el trabajo de alguien en la industria musical. Soy Rodrigo Camarena, contigo como todos los días hasta las 11 de la mañana aquí en el Match Morning. Y mira, Ryan Tedder, como productor y como compositor, ha trabajado con grandes nombres de la industria como Adele, por ejemplo, Beyoncé, Taylor Swift, e incluso ha participado en muchos de los proyectos más importantes de la música del pop. De hecho, en uno de los proyectos más importantes, como por ejemplo Halo de Beyoncé, esta canción tan icónica de Beyoncé, pues bueno, Ryan Tedder fue coautor de la canción. O también en canciones de Adele como Rumor Has It, que también tuvo un impacto enorme en la carrera de Adele. Bueno, ahí estuvo detrás de bambalinas Ryan Tedder como compositor y también como productor, porque tiene un estilo, a mí se me hace como que muy icónico, ¿no? Y mucho lo podemos notar en las canciones de One Republic. Son un sonido muy pop, pero también le meten muy soul, también le meten a veces hasta jazz. O sea, como que hay aires de muchos géneros dentro de lo que es el pop que maneja One Republic, y que también maneja mucho el estilo de Ryan Tedder, que pues bueno, lo lleva reflejado a la música de muchos otros artistas, que yo me imagino, Mature, que seguramente ya está trabajando con nuevos nombres, ¿no? Las nuevas proyecciones a futuro para la industria musical, que sabemos que vienen muchos, pero muchos nombres muy prometedores. Entre ellos, yo me imagino, y ojalá, pues, le pido mucho a Dios, que pronto se nos dé una colaboración. ¿Quién quita de lo mejor hasta con la banda, ¿no? De que One Republic con esta artista, Match. Lola Young, 120 canciones, Messi, en Match 90.3, más pop, conéctate escuchando el Match Morning. Buenos días.

Match Morning, The Match 90.3 más Pop. Conéctate, Olivia Dean. So Easy to Fall in Love, esta artista Match que, de hecho hace un par de días estaba en su natal Londres, allá en el Reino Unido, de gira con su The Art of Loving Live 2026, así se llama su gira. Y que bueno, en un par de días más, el día 8 de mayo, para ser muy precisos, va a llegar a Bélgica en el Forest National Park. Así se llama el recinto donde va a estar Olivia Dean con esta nueva gira, que ojalá que pronto Matcher pues ya considere también Latinoamérica para la gira, ¿no? No te preocupes, Olivia Dean, nosotros nos encargamos de que ese lugar esté lleno. Pero bueno, Matcher, vamos a hablar de algo que a mí sí me sirve muchísimo para el tema de concentrarme y aprender mejor. Así que, Matcher, si tú vas a la universidad en este momento, a lo mejor en tu chamba, si vas a tener una junta importante que tienes que estar recordando cosas, hay una técnica que te puede servir mucho, que es hacer garabatos mientras estás escuchando. Eso te va a ayudar mucho a aprender. Y ahí te va, porque soy Rodrigo Camarena contigo hasta las 11 de la mañana. Y mira, cuando estás acá escuchando algo importante y quieres que te quede grabado, muchas personas de las que le saben a cómo funciona el cerebro dicen que cuando estás haciendo garabatos, no es que estés distraído, no es que estés disperso haciendo otras cosas, no, es que tu concentración y tu retención de la información puede llegar a ser mucho más grande. Y todo esto porque cuando estás dibujando, digo, tampoco se trata de que te pongas acá a hacer de que la última cena, ¿no? Que la Mona Lisa, no, o sea, hacer garabatos acá sencillitos, dibujar formas de que un cuadrado, un rectángulo, así un garabato X, eso puede hacer que tu cerebro todo el tiempo esté activo y que tu mente evite justamente lo contrario, que es distraerse. Entonces, si estás concentrado en esto, también estás concentrado en lo que estás escuchando, y este hábito, dice la ciencia, que te podría ayudar a mejorar tu memoria hasta en un 20 a 30%. O sea que ya sabes, Matcher, si en una clase dices de que no, la neta, esta información se me tiene que quedar casi casi tatuada para el examen, pues bueno, ahí está, qué puedes hacer para llegar al examen con toda la información, o en una junta importante en el trabajo, también importantísimo. Bueno, vámonos con música. Britney Spears, Womanizer, en Match 90.3 más Pop. Conéctate escuchando el Match Morning.

Escuchas Match 90.3 más pop. Conéctate con el Match Morning. Lady Gaga, Bruno Mars. Colaboración de ensueño. ¿A poco no, Matcher? Gran mancuerna que hicieron estos dos. Die with a Smile. Que ojalá que, pues esta que salió ya hace un par de años, sea la primera de muchas colaboraciones que puedan llegar a tener estos dos juntos. Pero bueno, Matcher, alguien que también, bueno, sabe hacer grandes colaboraciones. De hecho, estuvo pues en una banda gran y, bueno, muy icónica, diría yo, de las bandas más icónicas. 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Vámonos con más música de Kid Laroi y Justin Bieber. También gran mancuerna estos dos. La rola es Stay. 125 canciones en el Match Morning de Match 90.3. 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

0: Match Morning, The Match 90.3 más Pop. Conéctate de Kid Laroi con Justin Bieber. La canción es Stay. Oye, Macho, estamos ya cuestión de un par de días, literalmente un par de días, de ver el regreso de una de las bandas más icónicas del K-Pop, BTS, a nuestro país. Ya estamos a nadita. Así que mantente pendiente, Macho. 7:22 de la mañana vamos a platicar como más o menos qué agenda va a llevar BTS, que bueno... Bueno, sabemos que va a estar medio ocupado, pero bueno, todo esto gracias al impacto que ha tenido por una agencia casi en quiebra y que pasó a dominar totalmente el mundo. 7:22 de la mañana. Soy Rodrigo Camarena, contigo hasta las 11 de la mañana y tú escuchas el Match Morning.
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Escuchas el Match Morning, The Match 90.3, más pop, conéctate, Harry Styles, Sign of the Times. Artista Match que ya se está preparando para venir a nuestro país próximamente, Matcher, ya a mediados de año, a finales de julio, principios de agosto, que va a venir con su Together Together Tour, una mini residencia en la CDMX, Harry Styles. Y que bueno, alguien que ya está muy, pero muy cerca de venir, Matcher, son los chicos de BTS. Estamos hablando de días, cuestión de un par de días nada más para ver el regreso de BTS a nuestro país. Y ahí te va, Matcher, ¿cómo fue que arrancaba esta legendaria banda del K-Pop? Porque de hecho arrancó en una agencia que estaba casi en la quiebra y pasó a ser una de las mejores bandas del mundo. Soy Rodrigo Camarena, contigo hasta las 11 de la mañana. Y mira, BTS debutó en el año 2013 con 7 integrantes en total, que eran RM, Jin, Suga, J-Hope, Jimin, V y Jungkook. Y que bueno, en ese momento su agencia era Big Hit Entertainment y no era una de las grandes agencias del K-Pop. Y BTS obviamente pues en ese momento iba empezando y no era como que la leyenda que es a día de hoy para el K-Pop. De hecho, en ese momento la agencia de Big Hit Entertainment atravesaba problemas financieros horribles. Y ya después los integrantes, pues como que fueron ahí sacando la casta y poco a poco fueron haciendo de la banda algo muy, muy, muy grande. De hecho, vivían juntos en su momento cuando apenas empezaba todo así, casi, casi como estudiantes universitarios cuando no están en su ciudad. Pues vivían todos juntos en un departamento pequeño mientras entrenaban y comenzaban poco a poco su carrera, que desde el inicio, BTS como que algo de lo que enganchaba mucho a la gente era que hablaba de temas muy reales, que era la presión social, los sueños, la juventud, que en ese momento pues era gran parte de lo que están viviendo ellos. Entonces como que conectaban mucho con la audiencia global. Ahora, en su momento, su carrera fue impulsada muchísimo por, obviamente, las redes sociales, que han estado presentes en muchísimas carreras de muchísimos artistas, y BTS no fue la excepción. Entonces, esa relación que tuvieron entre sus canciones, las letras tan directas y la, bueno, el favor de las redes sociales, pues hicieron que BTS se convirtieran en gran parte de lo que es el K-Pop a día de hoy. Los vamos a escuchar en esta canción que hace su regreso a la música, Arirang, que bueno, es una nueva era y que bueno, trae hasta tour a nuestro país. BTS con Swim, 128 rolas en Match 90.3, más pop, conéctate con el Match Morning.

Match 90.3 más Pop, conéctate con el Match Morning, Black Eyed Peas con Meet Me Halfway. Oye, Matcher, el día de ayer fue la icónica Met Gala, esta fiesta, esta reunión que incluye hasta desfile en alfombra roja y toda la cosa, en el que los famosos y muchísima gente se reúne acá con sus mejores outfits y los presumen al mundo entero. Y estaba lleno de celebridades y de artistas, Match, que entre ellas estaba Sabrina Carpenter, que fue de las grandes protagonistas de esta Met Gala 2026. Soy Rodrigo Camarena, contigo hasta las 11 de la mañana todos los días aquí en el Match Morning. Y checa esto, Matcher, porque Sabrina Carpenter llevó no solamente uno de los mejores outfits que yo vi de toda la noche, sino que también llevó su música a uno de los momentos más exclusivos de esta Met Gala, porque durante la cena privada, que pues ya te imaginarás, pues cómo estaba la cena, ¿no? O sea, acá súper elegante, súper finol y acá de Paris. Y que bueno, Sabrina Carpenter interpretó su canción Espresso y además aprendió con Landslide, que es un clásico de la banda Fleetwood Mac. Y que de hecho en esta última canción compartió el escenario con Stevie Nicks, que es una de las figuras justamente más influyentes del rock y de toda la era de la música de Fleetwood Mac. De hecho es la voz de la banda de Fleetwood Mac. Y que bueno, es una de los momentos más icónicos de la noche, porque Sabrina Carpenter ya viene después de en Coachella haber invitado a también alguien icónico de hace un par de años, que es Madonna, y que yo imagino que poco a poco Sabrina Carpenter como que va forjando el camino para ser una de esas leyendas que van a pasar los años y que vamos a voltear para atrás y decir que, oye, ¿te acuerdas de lo buena que era Sabrina Carpenter para la música? O sea, buenísima. Y que, bueno, ahorita Sabrina Carpenter en la etapa que está en su carrera es buenísima, acaba de lanzar álbum hace recientemente, entre comillas, cuando lanzaba Man's Best Friend a mediados del 2025. Le fue muy bien en temporada de premios. Le está yendo bien en el tema de las giras. Digo, se aventó una pequeña gira como de festivales por acá en Latinoamérica. No vino a México, desafortunadamente, pero próximamente yo imagino que por acá la vamos a tener. Lo que sí, Matcher, es que poco a poco la vemos como que en diferentes como facetas, ¿no? En colaboraciones, te digo, con grandes nombres de la industria, y que quién sabe. Y al rato, ¿te imaginas un álbum de colaboraciones de Sabrina Carpenter acá con Fleetwood Mac, con Stevie Nicks, con Madonna? Bueno, que ya tiene su colaboración con Madonna, ¿verdad? Pero bueno, la vamos a escuchar. Sabrina Carpenter, please, please, please, en Match 90.3 más Pop, conéctate con el Match Morning. Oh, no,

0: Morning, The Match 90.3 más Pop. Conéctate, Summer, con Homewrecker a las 7 de la mañana con 40 minutos. Que el día de hoy, Matcher, vamos a tener una nueva locutora que se va a apoderar no solamente de los micrófonos de Match 90.3, sino de toda la cadena Match. Te estoy hablando de Sara Larson. Todos los detalles sobre este programa especial, a iHeartRadio Album Preview with Sara Larson, a las 7:51 de la mañana. Soy Rodrigo Camarena, contigo hasta las 11 y te escuchas el Match Morning.
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déjame decirte, Matcher, que ya estoy muy emocionado el día de hoy. Porque, ¿qué crees? El día de hoy vamos a tener una invitada especial como locutora en Match 90.3 y en toda la cadena Match. Te estoy hablando de Sara Larson. Todos los detalles a las 7:51. Buenos días.

Match Morning, The Match 90.3 más Pop. Conéctate, Sarah Larson. Midnight Sun, ¿a poco no es un rolón, Nacho? ¿A poco no te iba a despertarte luego? Bueno, esta canción, Midnight Sun, de hecho le da el nombre al último álbum que sacó Sarah Larson hace muy poco. Así se llama Midnight Sun. Pero bueno, está haciendo una versión deluxe de este álbum que le agregó ahí el nombre Girls Trip. Midnight Sun, Girls Trip. Y todo esto porque lo chido de este álbum es que es una versión deluxe de Midnight Sun, pero con colaboraciones con muchas artistas femeninas. Y se ven nombres enormes en la industria, como Pink Panthers, como Shakira, como Tyla, como Emilia Mernes, como muchísimos, pero muchísimos nombres. ¿Y qué crees? Sarah Larson nos va a venir a presumir este nuevo álbum aquí en exclusiva a toda la cadena Match. Soy Rodrigo Camarena, contigo hasta las 11 de la mañana. Y mira, en punto de las 6 de la tarde del día de hoy, Matcher, vamos a poder disfrutar en exclusiva aquí en Match 90.3 y por toda la cadena Match FM de Sarah Larson como locutora. ¿Qué tal ella? Además nos va a platicar un poquito sobre cómo es este álbum, todo lo que hay detrás, todo lo que vivió, y obviamente nos va a presentar el álbum que es Midnight Sun Girls Trip en este programa que se va a llamar An iHeartRadio Album Preview with Sarah Larson, Midnight Sun Girls Trip. Recuerda, el día de hoy, 6 de la tarde, conéctate a Match 90.3 y a toda la cadena Match para que podamos disfrutar de Midnight Sun Girls Trip con Sarah Larson. Vámonos ahora con The Weeknd. Rolota, la verdad, 134 canciones, 152 de la mañana. Save Your Tears en Match 90.3.

Escuchas el Match Morning de Match 90.3 más Pop. Conéctate, Robbie Williams, Rock DJ. 8 en punto de la mañana para este martes. Y Matcher, chécate esto. Hay una teoría que dice que cuando te enamoras de alguien, podría cambiar no solamente tu forma de ver la vida, que dices de que, ay, de color de rosa veo la vida hermosa. No, no, no. Puede llegar a cambiar hasta físicamente tu cuerpo, porque tu cabello puede llegar a cambiar. Incluso se puede llegar a hacer de que más chino o hasta con más forma. ¿Qué tal, Soy Rodrigo Camarena contigo hasta las 11 de la mañana. Y mira, la idea de todo esto es que las emociones que son muy fuertes, como el amor en este caso, activan hormonas que también, pues obviamente, se ven reflejadas físicamente en tu cuerpo. Ahora, no es una regla científicamente comprobada o que sea de que sí o sí te va a pasar. No, así no funciona por completo. El tema aquí es que muchas personas dicen que cuando están ya súper enamorados, sí han notado muchos cambios en su cabello, sobre todo en estos momentos muy intensos. Y este recurso se usa mucho en las películas y en las series para mostrar cuando algún personaje está enamorado, pero cuando el director no lo quiere decir directamente, como que te quiere dar como que a entender que tal personaje tal vez sí está enamorado del otro tal personaje. ¿Qué digo? Más allá si es un mito o no, lo interesante de todo esto está como que el darnos cuenta que el amor sí nos puede llegar a cambiar, ¿no? Y que termina notándose incluso acá en los pequeños detalles como que el cabello, ¿no? Así que, Matcher, la siguiente vez que estés viendo una película y que digas de que siento yo, tengo la sospecha de que a tal persona le gusta a tal persona en la película, fíjate en su cabello. A lo mejor si durante la película se hace más chino, híjole, tal vez ahí tienes buen ojo de director, Vámonos con más música. Alguien que, pues sí, ella sí definitivamente está enamoradísima. Taylor Swift, The Fear of Ophelia, Match 90.3 más Pop. Conéctate.

Escuchas el Match Morning, The Match 90.3 más pop. Conéctate, ellos son Coldplay. De Reino Unido para el mundo, Matcher, viva la vida. Así suena más o menos la música de Coldplay. 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Vámonos con otra rolota, Matcher. Yo sé que te va a poner de buenas. Rola que no suelta el top 10 de muchísimas listas de popularidad y que yo sé que te va a encantar. Desde que la intro suena así, Matcher, ya sabes que la canción es buenísima. Nicki Minaj, Justin Bieber, Beauty and the Beat, 139 canciones en el Match Morning de Match 90.3 más pop. Conéctate, súbele. Muy buenos días.

0: Estás en Match Morning, The Match 90.3 más pop. Conéctate, Dua Lipa, Don't Start Now. 8:17 de la mañana. Gracias, Matcher, por dejarme acompañarte en esta mañana de martes. Gracias a ti, piloto de escudería, piloto que llevas en tu carro, a lo mejor a la chamba, a algún lugar en esta mañana y que vas en el tráfico. Yo sé, hasta ahora se hace medio pesadón, pero bueno, ya sabes, te voy a acompañar siempre con muy buena música. Oye, fíjate que este 2026 ha sido un gran año para muchos artistas, entre ellos Bruno Mars, que está teniendo un gran arranque en 2026. 8:26 de la mañana, justamente, platicamos un poquito más al respecto. Soy Rodrigo Camarena, contigo hasta las 11 de la mañana y tú escuchas el Match Morning.
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cuando salió esta canción, ¿te acuerdas que fue icónica la presentación de este video musical en el que Eminem aparecía en un aeropuerto y toda la cosa? Bueno, yo me acuerdo mucho de esta canción y son de las canciones que, si estás en el gym, si estás haciendo ejercicio, son como las que te motivan, ¿no? Que te levantan el autoestima ahí con Eminem de fondo rapeándote. Pero bueno, alguien que le ha sabido mover muy bien desde hace muchos años a la música es Bruno Mars. Sabemos que tiene un talentazo para todo, ¿no? Para escribir, para cantar, para producir, para bailar, para absolutamente todo. Y este 2026 que está haciendo su regreso a la música ha sido un gran año, porque después de 10 años de haber estado como que en pausa en temas de álbumes o como solista, lanzó su nuevo álbum o incluso lanzó su nuevo tour. Soy Rodrigo Camarena, contigo hasta las 11 de la mañana. Y mira, aunque muchos lo ven como un regreso, la realidad es que Bruno Mars pues nunca dejó de estar ahí presente en la industria. Deja tú que con nuevas canciones, no, o sea, realmente las canciones que lanzó desde hace muchos años pues siempre estuvieron ahí presentes y dominaron la industria. Y además eso agregale justo que pues lanzaba nuevas colaboraciones en su momento con Lady Gaga, que con Rosé, con muchísimos artistas y shows alrededor del mundo, que bueno, las más populares son esas, ¿no? Die With A Smile con Lady Gaga y Apple con Rosé de Blackpink, que lideraron charts internacionales durante muchísimo tiempo. De hecho, hizo historia cuando lanzó con Seal Sonic, un proyecto de Anderson .Paak, un nuevo álbum en su momento con canciones que sonaban muy bien. A mí me encantaba como el estilo que tenía Bruno Mars y Seal Sonic en este álbum, que sonaba muy jazz. A mí se me hace que sonaba muy elegante, sonaba muy bien esas canciones. E incluso se llevó Grammys con canciones como Leave The Door Open, que la canta de hecho en su gira que está ahorita de tour con su Romantic World Tour, que bueno, va a pasar a México, se va a dar la vuelta para acá en diciembre, 3, 4, 7 y 8 de diciembre en el estadio GNP Seguros, y que ahorita está recorriendo todo el mundo alrededor de los estadios, que ahorita está en Estados Unidos, se va a dar la vuelta para Europa, se va a dar la vuelta para Asia y va a venir para México a finales de año. Ya lleva más de 3 millones de boletos vendidos, bueno, proyectados a estarse vendiendo alrededor del mundo en esta gira de Romantic World Tour. Gran regreso para Bruno Mars, que de hecho este regreso con álbum como solista fue marcado gracias a esta canción. Yo sé que la conoces, Mature, yo sé que ya te la sabes, yo sé que ya la estás bailando. I Just Might, Bruno Mars. 135 canciones, la escuchas en el Match Morning, The Match 90.3, más pop, conéctate.

0: Escuchas Match 90.3 más pop, conéctate con el Match Morning. Lady Gaga, Born This Way. ¿Qué hacías tú por el año 2011, Matcher? Bueno, esta canción salía en ese año y es una canción que es prácticamente un himno al amor propio, a ese sentimiento de empezar a aceptarte tal cual eres, con tu identidad, con incluyendo absolutamente todo. Literal, nombra muchísimas, pero muchísimas personas Lady Gaga en esta canción, y lo que básicamente dice es, hay que sentirse orgulloso de quién es cada una de las personas. Y obviamente el impacto fue enorme, ¿no? Fue número uno en más de 35 países, imagínate eso, o sea, wow. Más de 1,000,000 de copias vendidas de esta canción de Lady Gaga, nada más en su primera semana por ahí del año 2011. ¿Qué tal, eh? De hecho, debutó en el número uno del Billboard Hot 100. Se mantuvo ahí casi un mes completo. Bueno, vámonos ahora, Matcher, a las calles de Guadalajara. ¿Qué crees? La escudería Match ya está por allá con Ingrid Cabrera. Ingrid, ¿qué onda?
1: ¿Qué onda, Matcher? ¿Cómo estás? Excelente martes para todos ustedes por acá en las calles de Guadalajara. Estamos a punto de salir rumbo a nuestra primera ubicación, en la cual nos veremos a las 9 de la mañana en Avenida Patria y Avenida Colón, justamente en la colonia El Saus, para que se vayan preparando y lleguen justamente afuerita de una gasolinera, que también está en una tienda de conveniencia. Lleguen con su sticker Match, porque el día de hoy tenemos tus accesos para que te lances el 7 de mayo al Auditorio Telmex a ver a Cris MJ, este cantante chileno que tiene grandes éxitos como Gatita Only, Una Noche en Medellín, entre muchas más. Así que vete preparando, que a las 9 de la mañana ahí nos vemos.
0: Gracias, Ingrid. Ya está, Match. ¿Quieres ir a ver en dos días? El 7 de mayo al Auditorio Telmex a Cris MJ, lánzate con la escudería Match en esta mañana de martes. Vámonos ahora al 2024, Billie Eilish, Wildflower. 145 rolas en Match 90.3 más pop, conéctate escuchando el Match Morning.

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2: Buenos días. Gracias por escuchar el Match Morning. The Match 90.3. Más pop. Conéctate. Bienvenido, Matcher. ¿Cómo estás? 8:49, bueno, ahora 8:50 de la mañana en este martes, es 5 de mayo y vamos a arrancar el día, ya sabes, siempre con muy buena música y las mejores exclusivas para ti. Soy Rodrigo Camarena, te acompaño de lunes a viernes de 6 a 11 de la mañana por acá detrás del micrófono. Ceci Salcido también de este lado en la producción. Oye, Macho, muy atento porque Ingrid Cabrera y la escudería Macho están en las calles de Guadalajara ya y tienen muchísimas sorpresas para ti, así que si quieres ir a ver a Cristian Ajota el 7 de mayo al Auditorio Telmex, mantente pendiente de dónde va a estar la escudería. En dos rolas hablamos un poquito de Olivia Rodrigo y su colaboración en el fútbol.

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1: Olivia Rodrigo en el Match Morning de Match 90.3 más Pop. Conéctate, escuchaste Drop Dead. Role Matcher de esta artista Match, que de hecho va a aparecer en la playera de uno de los equipos de fútbol más importantes del mundo durante uno de los partidos más importantes del mundo del fútbol. Soy Rodrigo Camarena, contigo hasta las 11 de la mañana. Y mira, hay un equipo allá en España, el Fútbol Club Barcelona, que por uno de los patrocinadores que tiene, en partidos especiales suelen poner ahí en el jersey, en la playera, artistas de talla internacional. Y que bueno, en esta ocasión va a ser Olivia Rodrigo, gracias a este nuevo regreso que está haciendo a la música con su nuevo álbum Using Pretty Sad for a Girl So in Love. Que de hecho la lista de artistas que ya estuvieron en la playera del Barcelona fueron The Rolling Stones, Drake, Coldplay, Travis Scott. Y en esta ocasión va a ser Olivia Rodrigo, que se suma también a la lista de mujeres con Rosalía. Que bueno, esta cantante ganadora del Grammy incluso ya sacó su nueva canción Drop Dead, estrenó una nueva canción hace poquito en el programa Saturday Night Live, y cada vez falta menos para poder escuchar Using Pretty Sad for a Girl So in Love, su nueva rola. Vámonos ahora con música de Kendrick Lamar, SZA, que ayer se veía de verdad deslumbrante en la Met Gala. 148 canciones, Luther, en Match 90.3 más Pop. Conéctate con el Match Morning.

Buenos días, escuchas el Match Morning, The Match 90.3 más pop. Conéctate, Sabrina Carpenter, When Did You Get Hot. ¿Cuándo te pusiste guapo? Eso es lo que dice Sabrina Carpenter en esta canción. Que bueno, hablando de eso, Matcher, por ahí se está contando en redes y circula el rumor de que Sabrina Carpenter podría estar saliendo con Joe Keery. Con el actor Joe Keery, que de hecho es artista Match Joe. Soy Rodrigo Camarena, contigo como todos los días hasta las 11 de la mañana por aquí en el Match Morning. Y chécate esto, mira, Sabrina Carpenter y Joe Keery ahorita están como que en el centro de la conversación en redes sociales después de un comentario que se hizo muy viral en redes, que es una frase de la canción de Sabrina Carpenter, Espresso, que por ahí dice la gente en las teorías que podría estar haciendo referencia a la famosa serie en la que aparece Joe Keery, Stranger Things. ¿Qué dice? La frase dice, pasé de Scoops Ahoy a Espresso. Sabemos que Scoops Ahoy es un lugar icónico en la serie de Stranger Things. Entonces, ¿qué dice el público? ¿Será que realmente nos está platicando un poquito sobre su romance Sabrina Carpenter? Pues mira, la neta, todavía no hay una confirmación oficial de lo que está pasando, pero los rumores no son nuevos. Los rumores vienen desde finales del 2025 por varias apariciones que tuvieron en eventos y que Joe Keery, además de ser el actor, pues tiene como que su nombre artístico para la música, que es Joe. Y una vez más en redes sociales, pues como que encendieron la plática. Entonces, ¿te imaginas que sí? Mira, entre que son peras o son manzanas, pues ojalá que sí tengan una colaboración juntos, ¿no? Pronto. Estaría muy cool escuchar a Sabrina Carpenter con Joe Keery. Pero bueno, vámonos con otra colaboración que también fue legendaria. Del álbum Random Access Memories de Daft Punk 2013. ¿Qué haces tú por aquella época, Matcher? Entró Julián Casablancas a la conversación e hicieron Instant Crush en Match 90.3 más pop. Conéctate.

0: Conéctate, Bruno Mars. Risk it all. Vámonos, Match de las calles de Guadalajara con Ingrid Cabrera y la escudería Match, que ya llegaron al primer punto del día de hoy. Y tienen accesos, Matcher. ¿Qué rollo, Ingrid?
1: Hello, Matcher. ¿Cómo estás? Ingrid Cabrera te saluda desde la primera ubicación, el primer match point del día de hoy. Estoy feliz porque ya los extrañaba, Matchers. Láncense directamente en Avenida Patria y Avenida Colón, en la colonia El Saus, porque, Matcher, tenemos acá tus accesos para que te lances en 2 días. Así es, a ver a Cris MJ al Auditorio Telmex. Yo sé que te la vas a pasar increíble, así que lánzate de una para que puedas participar con tu sticker match. Y así puedes ir a ver a Cris MJ totalmente en vivo, que viene con un tour bastante, bastante interesante. Estaremos en esta dirección hasta las 10 de la mañana para que se lancen. Y mientras tanto, vámonos con más música a la cabina del Match Morning. ¡Excelente martes!
0: Gracias, Ingrid. Mientras tanto, lo que tú te lanzas a la escudería por tus accesos para ver pasado mañana a Cris MJ en el Telmex. Justin Bieber, Daisies en Match 90.3. Más pop, conéctate con el Match Morning.

0: 3 más pop, conéctate, Justin Bieber, JB, Daisies. Canción Mature, que después del éxito que tuvo la presentación de Justin Bieber en Coachella hace un par de fines de semana, Mature regresó a muchas listas de popularidad y, bueno, gran parte de las canciones de Justin Bieber de diferentes álbums, entre ellos, pues, Daisies, del álbum de Swag. Pero bueno, Mature, ¿cómo vas? Si ya estás en el trabajo, si estás conectando con nosotros desde la oficina, te mando un fuerte abrazo y ahí te va, ¿qué podemos hacer para no colapsar en la chamba? Necesitas tal vez micro descansos, pero ¿cómo se hace esto? ¿Qué rollo? 9:26, los detalles aquí en el Match Morning.
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días, escuchas el Match Morning, The Match 90.3 más Pop, conéctate, Katy Perry, Teenage Dream. 9:26 de la mañana, Matcher, ahí te va, ¿qué es lo que tal vez necesitas para no colapsar en la chamba ahorita? Si a lo mejor ya estás conectando con nosotros desde la oficina, escuderías también, negocios, que ya estás chambeando, que de por sí el día de hoy probablemente dices de que, ay, pero pues hoy era puente. Pero bueno, si estás chambeando el día de hoy, lo que necesitas para no colapsar, Matcher, tal vez son microdescansos. Soy Rodrigo Camarena, contigo hasta las 11 de la mañana, y estos microdescansos son unas pausas que nos damos de 1 a 5 minutitos que te van a ayudar mucho a recargar tu mente, como es básicamente como que resetear tu cerebro, ¿no? Como que darle el refresh a tu cerebro, y vas a ver cómo respirando de 1 a 5 minutitos, dándote tu pausa, tu cerebro va a ser mucho más tranquila, mucho más llevadera a la jornada laboral. Entonces, lo que sugiere la gente que le sabe este tipo de cosas es que te das una pausa, y que en esta pausa lo que vas a hacer es inhalar profundo 4 segundos, luego sostener ahí la respiración otros 4 y exhalar en 6 segundos. Y cuando lo haces 3 veces seguidas, tus niveles de cortisol van a bajar. O sea, en español, te vas a sentir mucho menos estresado, mucho menos ansioso. Y también sugieren mucho desconectar la vista de las pantallas, que del teléfono, que de la compu. O si trabajas a lo mejor leyendo, escribiendo, lo que sea, también escuderías también de estar viendo todo el tiempo los carros pasar. Desconectar un ratito la vista, unos 20 segunditos de lo que estás haciendo, para que se relajen un poquito tus ojos y que te puedas parar a estirarte un ratito, a soltar el estrés. Pero date ese micro descanso, este tiempo para que tu cerebro que se reinicie un poquito y que poco a poco sientas como más llevadera la jornada laboral. Y bueno, lo vas a acompañar obviamente con muy buena música. 154 rolas, Olivia Dean, So Easy to Fall in Love, en Match 90.3, más Pop, conéctate escuchando el Match Morning.

Escuchas el Match Morning, The Match 90.3 más pop. Conéctate, Rihanna, Where Have You Been? 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Bueno, en lo que te registras, vámonos con música de Benson Boone. 156 canciones, Beautiful Things, en Match 90.3 más pop. Conéctate escuchando el Match Morning.

0: Escuchas Match 90.3 más Pop. Conéctate con el Match Morning. Huntrix con Golden, que de hecho Audrey Nuna, integrante de las chicas de Huntrix, justamente se presentó, checa esto, hace 3 días, en el Foro de las Estrellas de la Feria Nacional de San Marcos, allá en Aguascalientes. Vino Audrey Nuna acá a nuestro país, Aguascalientes. ¿Qué tal, eh? Y además la presentación que dio fue totalmente gratuita. Pues ojalá ya se anda por acá todavía, que se dé una vuelta para acá, para Guadalajara, no estaría cool. Pero bueno, Matcher, atención, que la escudería Match con Ingrid Cabrera está todavía en las calles de Guadalajara. Y si tú quieres ir a ver a Cris MJ pasado mañana al Auditorio Telmex, yo te recomiendo que te mantengas conectado, porque voy con Ingrid a las 9:53 para que nos diga hacia dónde se fue la escudería Match. Y tienen tus accesos. 9:53 los detalles. Buenos días.
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0: Escuchas el Match Morning de Match 90.3 más pop. Conéctate, Sara Larson, Pink Panthers con Stateside, que de hecho el día de hoy, Matcher, Sara Larson se apodera de los micrófonos de Match 90.3 y de toda la cadena Match en un especial que tenemos listo para ti por su nuevo álbum Midnight Sun Girls Trip, en el cual Sara Larson nos va a platicar un poquito sobre todo lo que está pasando alrededor de este nuevo álbum. An iHeartRadio Album Preview en exclusivo para toda la cadena Match. Sara Larson en punto de las 6 de la tarde el día de hoy para que te mantengas conectado. Pero como aquí las sorpresas no paran, Matcher, vámonos ahora con la escudería Match, que tiene tus accesos para que te vayas a ver a Chris MJ el 7 de mayo al auditorio Telmex. ¿O no, Ingrid? ¿Qué onda?
1: Hello, Rodrigo, buenos días, Matcher, ¿cómo están? Acá Ingrid Cabrera los saluda desde la escudería Match, que miren, estuvieron acá varios Matchers llegando a participar, pero ¿qué creen? Todavía tenemos tus accesos para Chris MJ y tu sticker Match para que se lancen, porque también próximamente tendremos tus accesos para Megadeth. A las 10 de la mañana con 20 minutos nos veremos en Colón y Fray Andrés de Urdaneta, en la colonia Colón Industrial, afuera de una tienda de conveniencia. Matcher, lánzate súper rápido, pero con cuidado, porque estos accesos para Chris MJ que se vienen, híjole, van a estar increíbles. Imagínate escuchar rolones como Una Noche Medellín en vivo en el Auditorio Telmex. Además, el concierto es en un par de días, así que a las 10:20 de la mañana y nos vemos para que puedas participar.
0: Excelente, Ingrid, gracias. Vámonos ahora con música de Joe, End of Beginning, en Match 90.3, más pop. Conéctate con el Match Morning.

Escuchas Match 90.3 más pop, conéctate con el Match Morning BTS Swim. 10 en punto de la mañana en este martes. Oye, Match, ¿te has dado cuenta que la mayoría de los elevadores, si no es que prácticamente todos los elevadores, tienen algún espejo? ¿Por qué es que pasa eso? O sea, ¿es para que te vayas arreglando mientras subes o bajas de piso? Bueno, en parte sí, pues, pero tiene otro motivo. Soy Rodrigo Camarena, contigo hasta las 11 de la mañana. Y mira, los espejos en los elevadores empezaron a usarse para que las personas se sintieran menos incómodas en este espacio, que pues es un espacio cerrado, es un espacio reducido, que luego sueles compartir con gente desconocida. Entonces, justo para ayudar a reducir esa sensación como que de estar esperando mientras subes o bajas de piso, para distraer tu mente, para que tengas algo que ver, literalmente algo que ver mientras subas o bajas, ya sea que te vas arreglando el pelo, que el maquillaje, que no sé qué, lo que incluyeron en esto fue justamente el espejo, y eso ayuda a que el elevador sea mucho más grande, le da esa sensación como de profundidad, que hace que las personas que pues sí se sienten un poco más incómodas en los espacios reducidos, pues ya no se sientan tan así, y además son útiles mucho para el tema de accesibilidad. Por ejemplo, las personas que tienen silla de ruedas o que tienen que ir en alguna silla de ruedas, pueden ver mucho mejor cuando entran o cuando salen, a lo mejor algún espacio en el que pueden caber con la silla de ruedas, o si hay algún huequito en el que las personas se pueden hacer a un lado para que entren, pues es un tema de accesibilidad también, y pues sí, de paso también para que te revises el pelo, ¿no? Pero mira, no es nomás para verte, o sea, sí están pensados con algo mucho más profundo los espejos en los elevadores, pero ¿te has dado cuenta que la mayoría de los elevadores tienen este detalle? Bueno, vámonos con más música, Bruno Mars. 163 canciones, 24K Magic en Match 90.3 más pop, conéctate escuchando el Match Morning. Súbele, muy buenos días.

0: Buenos días, escuchas el Match Morning de Match 90.3 más pop. Conéctate, Summer, back to friends. Que la neta, le envidio mucho el outfit que traía ayer Summer en la Met Gala, La neta se veía muy bien este artista Match. Pero bueno, vámonos ahora a las calles de Guadalajara con Ingrid Cabrera y la escudería Match a las calles, justamente que tienen accesos listos para que te lances a conciertos. ¿Qué onda, Ingrid?
1: ¿Qué rollo? Te saludo desde el segundo Match Point del día de hoy. Soy Ingrid Cabrera y ya nos encontramos en Colón y Fray Andrés de Urdaneta, en la colonia Colón Industrial, afuerita de una tienda de conveniencia Matcher. Lánzate rapidísimo, que acá tenemos tus accesos para que te lances este 7 de mayo en el Auditorio Telmex a ver a Cris MJ, que el concierto pinta a que va a estar espectacular, Matcher. Y tú puedes ir muy fácil y sencillo llegando a la escudería Match con tu sticker. Acá te hacemos una dinámica y rápido y sencillo te puedes llevar estos accesos para Cris MJ. Estaremos en esta dirección hasta las 11:20 de la mañana para que se lancen a participar y seguir disfrutando de la buena música. Volvemos a la cabina con Rodrigo Camarena y excelente martes para ti, Matcher.
0: Buenísimo, Ingrid. Ya saben, Matcher. Mientras tanto, vámonos con música. Sabrina Carpenter, Manchild, de Match 90.3.

0: Escuchas el Match Morning, The Match 90.3 más Pop. Conéctate, Sabrina Carpenter, Man Child, otra artista Match que estuvo ayer en la famosa Met Gala, allá en la ciudad de Nueva York. Y la neta se veía hermosa, Sabrina Carpenter. Deslumbrando flow, la carpeta, en la red carpet de la Met Gala de este 2026. Ahí está Sabrina Carpenter, que incluso hasta cantó en vivo en este evento que ya fue, pues, prácticamente histórico para su carrera. Pero Matcher, mucha atención, porque otra artista que también sabe hacer las cosas históricas es Taylor Swift, que reveló ya el secreto para poder escribir grandes éxitos y que luego se convierten en historia. 10 de la mañana con 22 minutos, te cuento cuál es ese secretito que dice Taylor Swift tener para poder escribir estas canciones. Soy Rodrigo Camarena, contigo hasta las 11 y te escuchas el Match Morning.
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Buenos días, escuchas el Match Morning, The Match 90.3, más pop, conéctate, Dua Lipa, Be The One. Qué buena rola, Matcher, ¿cómo estás? Buenos días. Gracias por dejarme acompañarte como todas las mañanas aquí con muy buena música y con muy buena información. Como la, por ejemplo, secretitos que por ahí nos cuentan, Matcher. Como el de Taylor Swift, que sabemos que todo lo que toca pues lo convierte en oro prácticamente y que hace historia con cada canción que hace. Pero te has preguntado, ¿cómo le hace Taylor Swift para que cada canción se sienta tan real, se sienta tan genuina y que sobre todo sea un gran éxito? Ahí te va el secreto que esconde Taylor Swift. Soy Rodrigo Camarena contigo hasta las 11 de la mañana y mira, ella misma ha dicho que no hay nada demasiado real al momento de escribir música, que no hay como que tal un secreto así de que no, la neta, esto de aquí no. Ella misma dice que cuando era muy joven empezó como que poco a poco a tomar referencias de lo que vivía ella en su vida, ¿no? De que momentos que la marcaron mucho, ya sea en la escuela, a lo mejor con su familia, con sus amigos, en su vida social por aparte. Entonces, todos esos momentos los escribía y los transformaba en canciones, como por ejemplo la rola Love Story, que ella la escribió cuando tenía solamente 17 años. Imagínate eso. E incluso, por ejemplo, todo el tema de las críticas, que es algo que en la vida de la gente que está en el ojo público, pues bueno, es algo cotidiano, pues el hecho de estar... Bueno, ser parte de la crítica, pues ha dicho ella que es su parte de su proceso creativo, ¿no? Que de hecho se ha inspirado de la crítica para canciones como Blank Space, por ejemplo, y que su estilo se basa mucho en encontrar esas emociones que han representado algo importante para ella en su vida y encontrar la forma de conectarlas con intensidad. Ya de ahí le mete un poquito más de poesía, ¿no? Para hacer la canción y que poco a poco se convierta en un éxito, que es básicamente lo que ha mantenido a lo largo de su carrera. Al final de todo, pues si lo queremos llevar como que alguna fórmula para el éxito como la que tiene Taylor Swift, pues podemos decir que entre más real, más éxito va a tener. O sea, entre más genuino es, pues más honesto va a sentirse y más directo va a conectar con el público. ¿Tú qué crees, Matcher? ¿Crees que esta canción la haya escrito por el evento canónico que fue cuando Travis Kelce, su futuro esposo, le pidió matrimonio? A lo mejor y sí, cuando lo conoció, ¿no? The Pain of Ophelia en Match 90.3, más pop, conéctate con el Match Morning.

0: estás? Escuchas el Match Morning, The Match 90.3 más pop, conéctate. The Weeknd, Daft Punk, juntos hacen Starboy, que así se llamó justamente el álbum de The Weeknd en el 2016, un gran álbum, la neta, y que fue el álbum en el que cumplió uno de sus más grandes sueños, que era colaborar con Daft Punk. Lo hizo en varias ocasiones. I Feel It Coming, Starboy, grandes rolas. Bueno, vámonos ahora, Matcher, a las calles de Guadalajara. Ingrid Cabrera y la Escudería Match andan por allá con accesos, así que si quieres ir pasado mañana a ver a Cris MJ al auditorio Telmex, ¿cómo está la dinámica, Ingrid? ¿O qué onda?
1: ¿Qué onda, Matcher? ¿Cómo estás? Excelente martes 5 de mayo ya para ti. Soy Ingrid Cabrera y nos encontramos aún en nuestra segunda ubicación, que es Colón y Fray Andrés de Urdaneta, en la colonia Colón Industrial, afuera de una tienda de conveniencia, Matcher. Aquí nos vas a encontrar, la escudería ya está aquí preparada y algunos Matchers ya están participando por acá por sus accesos para Cris MJ, que llega este 7 de mayo al auditorio Telmex. Es un excelente plan, Matcher, si quieres salir con tu pareja, con tu mejor amigo, lánzate con tu sticker match para que te lances por acá a participar por estos accesos que no te puedes perder. Te repito que estaremos aquí hasta las 11:20 de la mañana y mientras tanto vámonos con más música a la cabina del Match Morning de 90.3 más pop, conéctate.
0: Buenísimo, Ingrid, gracias. Justin Bieber, Daniel Caesar, Peaches, el Match 90.3 más pop, conéctate con el Match Morning. 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

0: escuchas el Match Morning, The Match 90.3, más pop, conéctate, Harry Styles, American Girls. Que sigas teniendo un increíble arranque de martes, Matcher. Son las 10:39 de la mañana en el reloj en la Perla Tapatía. Súbele, estás escuchando el Match Morning.
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1: En estos próximos años de vida, te mandamos un fuerte abrazo, Adela, hasta donde estés, parte de todo el equipo de Match. Y mientras tanto, vámonos con más música para seguir festejando en grande este martes. Seguimos festejando que ya casi es viernes en Match, ¿no? One Republic, Need Your Love. 170 rolas hasta el momento y tú la escuchas en Match 90.3. Más pop, conéctate con el Match Morning. Buenos días.

Match 90.3 más Pop. Conéctate con el Match Morning. Miley Cyrus, Flowers. 10:55 de la mañana en el reloj aquí en La Perla Tapatía. ¿Y qué crees, Matcher? Hasta aquí llegó el Match Morning. Se acabó lo que se vendía. Ya me voy. Gracias por dejarme acompañarte como todas las mañanas, ya sabes, de 6 a 11. Con muy buena música, toda la información de tus artistas Match favoritos. Y obvio, las mejores exclusivas que ya sabes que siempre están aquí en Match 90.3. Soy Rodrigo Camarena, Ceci Salcido me acompañó en producción de este lado. Y recuerda, Matcher, que el día de hoy, 5 de mayo, es un día muy especial. Porque vamos a tener como invitada a una persona que se va a apoderar de los micrófonos de Match 90.3 y de toda la cadena Match en punto de las 6 de la tarde. Te estoy hablando de nuestra artista Match, Sara Larson. Tenemos nuestro especial An iHeartRadio Album Preview con Sara Larson para platicarnos un poquito de su nuevo álbum Midnight Sun Girls Trip. Así que conéctate, ya sabes, 6 de la tarde por Match 90.3 y por toda la cadena Match. Te voy a dejar con Caro Quesada para que esté contigo hasta las 3 de la tarde. Luego llega Dana Caruso hasta las 7, Joyce Leaños hasta las 11 y tú y yo nos escuchamos mañana a las 6 de la mañana, tempranito para arrancar ya el miércoles, mitad de semana, qué rápido, ¿no? Pero bueno, 6 de la mañana en punto arrancamos el Match Morning para que te mantengas súper conectado y obvio te voy a dejar con muy buena música. Este artista Match, de hecho, va a venir a México con su Britpop Tour. Tiene fechas en el Palacio de los Deportes en la Ciudad de México el 7 y el 8 de octubre. Te estoy hablando, obviamente, de Robbie Williams. 172 canciones, Feel, en Match 90.3, más Pop. Conéctate con el Match Morning. Hasta mañana, Matcher. Bye, bye.

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2: Hello, Matchers. Bienvenidos a Match 90.3 Más Pop. Conéctate. Yo soy Caro Quesada. Te acompaño como todos los días, de 11 de la mañana a 3 de la tarde. Ceci Salcido también por acá, acompañándonos en la producción. Y gracias también a Rodrigo Camarena, que los acompaña todos los días a través del Match Morning de 6 a 11 de la mañana. Matchers, me quedo con ustedes. Vamos a platicar en este programa de lo que sucedió ayer en la Met Gala. Y por supuesto, qué artistas Match estuvieron presentes. Y claro que tengo promociones para que te vayas a los conciertos de tus artistas Match favoritos. En dos canciones vamos a platicar de un artista Match que se lleva a sus hermanas de gira. Así que quédate aquí en Match 90.3. 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

Snatch 90.3 más pop, conéctate con David Guetta. Esta canción se llama Titanium. Es la canción que impidió que Sia se retirara de la música en 2011. Ella ya tenía todos los planes para decirle adiós a la industria musical, pero David Guetta le mandó la maqueta de esta canción, le fascinó, la cantó y dijo, ¿saben qué? Creo que todavía no es momento de retirarme. Así que los aplausos van para David Guetta por lograr eso. Oigan, machos, vamos ahora con una artista match británica que anda de gira y que se lleva a las hermanas a cantar. Yo soy Caro Quesada, te acompaño el día de hoy hasta las 3 de la tarde. Y sí, estamos hablando de nuestra artista match, Rae. Ella está ahorita en un tour que se llama This Tour May Contain New Music. Está en plena gira y lo más cool de este tour es que lleva a sus hermanas. Se llaman Absolutely y Aima, que son las encargadas de abrir sus shows, convirtiendo pues la gira en un evento pues también familiar. Y la neta se me hace padrísimo, cool que pueda pues aportar también eso con la familia. Vamos a escuchar a Rae. Esto se llama Where Is My Husband, sonando a las 11 con 9 minutos, la canción 186 en Match 90.3 más pop. Conéctate.

0: Estás en Match 90.3 más pop. Conéctate con Billie Eilish. Esto se llama Birds of a Feather. Y Matchers, quédense porque ayer fue la Met Gala. Sabrina Carpenter, 10 de 10. Y vamos a platicar de eso a las 11:23 aquí en Match.
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0: Escuchas Match 90.3 Más Pop, conéctate con Capital Cities, esto se llama Safe and Sound. Oigan que en 2014 Zendaya grabó un cover de esta canción para un comercial de refresco. Y de hecho, hablando justamente de Zendaya, yo pensé que iba a aparecer ayer en la Met Gala y no lo hizo. Creo que hizo falta, ¿no? También por ahí. Pero bueno, quien nunca hace falta es la escudería Match en las calles de Guadalajara, siempre on point con varias sorpresas. Y por eso Ingrid Cabrera se encuentra con algunos Matchers, así que vamos contigo, Ingrid.
1: ¿Qué onda, Matcher? ¿Cómo estás? Excelente martes para todos ustedes por acá en las calles de Guadalajara. Estamos a punto de salir rumbo a nuestra primera ubicación, en la cual nos veremos a las 9 de la mañana en Avenida Patria y Avenida Colón, justamente en la colonia El Saus, para que se vayan preparando y lleguen justo.
0: Ingrid, creo que la perdimos. Bueno, ahorita nos volvemos a comunicar con Ingrid Cabrera, ¿ok? Mientras tanto, seguimos con más música y vamos justamente con Sabrina Carpenter Matters, que de hecho, ella sí apareció también el día de ayer en la Met Gala con un vestidazo increíble. Iba con un vestido de rollos de película y fue la intérprete sorpresa durante la cena, incluyendo un dueto con Steve Nicks. Esto es When Did You Get Hot, de Match 90.3 Más Pop. Conéctate con Sabrina Carpenter.

0: Escuchas Match 90.3 más pop, conéctate con Justin Bieber. Esta canción se hizo en 40 minutos, Matcher. Se llama Sorry, a las 11 de la mañana con 30 minutos. Ahora sí vamos con Ingrid Cabrera hasta las calles de Guadalajara a través de la escudería Match.
1: Hello, Matcher, te saludo desde nuestra segunda Match Point el día de hoy. Y por acá me encuentro con un Matcher que seguramente ya han de ubicar. Y es que nos encontramos con...
2: Jonathan Campa.
1: Así que, Macho, Jonathan es muy fiel y por acá estuvo presente con nosotros en la escudería. Y oigan, muy atentos porque también la siguiente semana tendremos accesos para Megadeth y esta semana para Chris MJ. Aparte se ve que va a estar increíble, ¿no, Jonathan?
2: Sí, se ve que va a estar padre.
1: Para que todos los Machos se vengan, ¿sí o no?
2: Sí, los invito a que se den una vuelta.
1: En la escudería Match.
2: En la escudería Match.
1: Así es. Ha llegado el momento de despedirnos. Mañana nos volvemos a ver y escuchar en más puntos de la ciudad de Guadalajara. Nos vemos y escuchamos mañana. Que pasen un excelente martes.
0: Gracias a ti, Ingrid, y gracias a los Matchers que también visitaron y fueron ganadores el día de hoy a través de la escudería Match. Oiga, vamos ahora con una artista Match que es muy fan del anime, que de hecho esta canción se inspiró en el anime de Sailor Moon. Estamos hablando de nuestra querida Dua Lipa. Esto se llama Levitating en Match 90.3 más pop, conéctate. 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

0: Match 90.3, más pop, conéctate con Post Malone. Esto se llama Circles a las 11:37. Oigan, Matchers, hoy martes tenemos para ustedes un gran especial con Sara Larson y justamente el álbum nuevo que va a sacar. Tenemos el álbum preview de Sara Larson en iHeartRadio y a través de toda la cadena Match. Así que si quieres saber más al respecto, quédate porque a las 11:46 tengo los detalles para que disfrutes de este gran especial que tendremos para ti el día de hoy aquí en Match.
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3: Hello, Matchers, bienvenidos a Match 90.3 Más Pop, conéctate. Yo soy Caro Quesada y te sigo acompañando como todos los días desde las 11 de la mañana hasta las 3 de la tarde. Ceci Salcido también de este lado en la producción. 31 grados es lo que nos acompaña ahorita en Guadalajara. Un poco calorcito, ¿verdad? 35 la máxima y la mínima de 17. Como siempre, Matchers, hidratarse bien y también protector solar. Oigan, tenemos para ustedes en esta hora boletos para que se vayan al concierto de J Balvin y toda la información que tienen que saber del iHeartRadio Album Preview de Sarah Larson, el estreno de su nuevo álbum, hoy a través de toda la cadena Match.

Match 90.3 más pop, conéctate con The Weeknd, se llama Blinding Lights, 11:49. Matchers, justamente esta canción tiene detrás al productor Max Martin, el encargado también de varios éxitos de Britney Spears y los Backstreet Boys. Por eso fue un gran éxito musical también, ¿no? Oigan, ¿qué creen? Tenemos el día de hoy una sorpresa especial para todos ustedes. Sara Larson está de regreso. Yo sé que muchos la ubicamos del año 2016. Bueno, pues ahora en este 2026 estará estrenando un nuevo álbum y hoy lo tendremos para ti a través de toda la cadena Match. Yo soy Caro Quesada y te sigo acompañando el día de hoy, Matcher, hasta las 3 de la tarde. Y es que sí, hoy tendremos el iHeartRadio Album Preview de Sara Larson, su nuevo álbum llamado Midnight Sun Girls Trip, a las 6 de la tarde en vivo a través de toda la cadena Match, para que no te lo pierdas, Matcher, y sepas pues de qué va este nuevo álbum y escuches las canciones y colaboraciones que Sara Larson sacó en este nuevo álbum, una exclusiva más de Match 90.3. Y ahora vamos con una canción, Matchers, que salió en el 2011, pero 2 años después llegó hasta la posición número 1 de Billboard Hot 100. Estamos hablando de Macklemore y Ryan Lewis. Esto se llama Can't Hold Those en Match 90.3 más pop. Conéctate.

Estás en Match 90.3 más pop. Conéctate con Edward Maya. Esto se llama Sterile Love. Oigan, que por cierto, Edward Maya ya no se dedicó tanto a la música electrónica. Se dedicó más a hacer música de meditación y sanación. Incluso ha lanzado álbumes diseñados para el yoga y la relajación. ¿Qué tal, eh? Vamos ahora con otro DJ que estuvo presente en nuestro país este fin de semana. Yo soy Caro Quesada, te acompaño el día de hoy, Matcher, hasta las 3 de la tarde. Y sí, estamos hablando de Calvin Harris. Se presentó este fin de semana en una feria en Puebla y rompió récord de asistencia de más de 45 mil personas. Esto se llama How Deep Is Your Love en Match 90.3 más pop. Conéctate.

Match 90.3 más pop, conéctate con Olivia Dean. Esto se llama So Easy to Fall in Love. Que de hecho, Matchers, Olivia Dean no era la mujer segura que ahora conocemos. De hecho, tenía pánico escénico horrible. Y en su primer concurso escolar estaba tan nerviosa que cantó toda la canción espaldas al público y ganó el segundo lugar, por cierto. Vamos ahora con un artista Match también que no tenía como la idea en su mente de que esta canción facturara tanto, porque lo que quería demostrar con esta canción es que el dinero pues no vale tanto la pena. Yo soy Caro Quesada, te acompaño el día de hoy hasta las 3 de la tarde y estamos hablando de Jessie J. Ella quería crear una canción que recordara a la gente lo importante que es hacer bailar al mundo con la música y no el estatus financiero. Y estuvo muy curioso porque fue la canción pues que ha tenido más éxito en su carrera musical. Esto se llama Price Tag, B.O.B. Jessie J, sonando en Match 90.3 más pop, conéctate.

Match 90.3 más pop, conéctate con Bruno Mars y Lady Gaga. Esto se llama Die With A Smile, a las 12 del día con 13 minutos. Oigan, que le acaban de quitar la corona a Lady Gaga en esta gran presentación de playa de Copacabana, y fue nada más y nada menos que Shakira. Se presentó este fin de semana y reunió 2.2 millones de personas. Lady Gaga lo había hecho en 2025 con 2.1 millones y Madonna tenía el récord en 2024 con 1.6. ¿Qué tal, Bueno, es que Shakira también es Shakira y la sangre latina se sabe. Oigan, vamos ahora con un artista match, un DJ, que a lo mejor unos pensábamos que con esta canción era con que había empezado en la industria musical, pero no. Él de hecho lleva produciendo música desde su adolescencia. Estamos hablando de Cyril. Yo soy Caro Quesada, te sigo acompañando hasta las 3 de la tarde. Y en varias entrevistas ha dicho que en realidad desde los 15 años empieza a hacer música, y hasta Cyril Stumble In es cuando se vuelve famoso a nivel mundial. Lo escuchamos en Match.

0: 90.3 más pop, conéctate con Cyril. Esto se llama Stumbly In a las 12:17. Metros, tengo boletos cuádruples para que se vayan al concierto de J Balvin. A las 12:24 te cuento qué tienes que hacer para participar por nuestro pasaporte match.
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Escuchas Match 90.3 más pop, conéctate con Rihanna. Esto se llama We Found Love, a las 12 del día con 24 minutos. Que de hecho, Matchers, esta canción fue la primera canción que Calvin Harris tuvo en el número 1 de Billboard Hot 100 por ahí del año 2011. Oigan, ¿qué creen? Tengo para ustedes boletos para que se vayan directamente al concierto de J Balvin el próximo 17 de mayo. Ya quedan 12 días exactamente para el concierto. Cortesía de nuestro pasaporte Match. Soy Caro Quesada, te acompaño el día de hoy hasta las 3 de la tarde y lo único que tienes que hacer para poder participar por boletos cuádruples es entrar a nuestra página de internet. Nos encuentras como matchmx.fm, te vas al apartado de promociones y ahí encontrarás el banner que dice Pasaporte Match J Balvin. Te tienes que registrar muchas veces o las veces que puedas en el día y durante el resto de los días hasta llegar la fecha, ¿ok? 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Mientras tanto, vamos con alguien que ya está a nada de llegar a nuestro país. Estamos hablando de la banda surcoreana BTS, que de hecho ya salieron en redes sociales las primeras imágenes del montaje del escenario para sus conciertos estos próximos días. Ya quiero saber qué es lo que va a pasar estos días acá en nuestro país. Pero bueno, escuchemos a BTS con Swim en Match 90.3 más pop. Conéctate.

Match 90.3 más pop, conéctate con Oops, I Did It Again de Britney Spears. Que de hecho, Matchers, cuando se estaba grabando el videoclip de esta canción, Britney sufrió un accidente, tanto que requirió sutura, y ella dijo: soy profesional. Hora después de que la habían suturado, continuó con la grabación. ¿Ustedes qué piensan? ¿Profesionalismo o dijeron: no, esta chava se pasó y no cuidó su salud? Yo digo que profesionalismo primero. Pero bueno, vamos ahora con un artista Match que se inspiró del empoderamiento femenino para esta siguiente canción. Soy Caro Quesada, contigo hasta las 3 de la tarde, y sí, estamos hablando de Sabrina Carpenter. Ella ha contado que la idea de esta canción surgió de un sentimiento de confianza absoluta. Quería una canción que capturara esa energía de saber que alguien no puede dejar de pensar en ti, tal cual como el efecto de un café mega cargado, o sea, un espresso. Sabrina Carpenter en Match 90.3 más pop, conéctate.

0: Y así escuchas a Madonna en Match 90.3 Más Pop Conéctate. Oigan, que ayer qué guapísima se veía en la Met Gala. Creo que fue de las que más lucieron ahí en la alfombra roja. Pero bueno, Matchers, ¿qué creen? La escudería Match ya salió a las calles de Guadalajara. Más adelante nos vamos a comunicar con Ana Muñoz para que nos cuente qué es lo que trae para ustedes y dónde van a poder encontrar a la escudería Match. A las 12.52 nos comunicamos con Ana Muñoz hasta la escudería Match.
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2: Hello, Matchers, bienvenidos a Match 90.3 Más Pop. Conéctate, yo soy Caro Quesada y te sigo acompañando como todos los días de 11 de la mañana a 3 de la tarde. Bienvenidos a quienes nos acaban de sintonizar y los que andan en las calles de Guadalajara con estos 33 grados centígrados acompañándonos. Bloqueador y muchísima agua, Matchers, para que luego no se nos vayan a deshidratar, porque ¿qué creen? La escudería Match acaba de salir a las calles de Guadalajara con muchas sorpresas y Ana Muñoz liderando. Así que en dos canciones nos vamos a comunicar con ella para saber en dónde se encuentra y qué trae para ti. Así que quédate por acá en Match 90.3 Más Pop. Conéctate.

0: 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Match 90.3 más pop, conéctate con Dua Lipa. Esto se llama Break My Heart, una canción que pertenece a su álbum Future Nostalgia del año 2020. Oigan, Matchers, vamos hasta las calles de Guadalajara porque Ana Muñoz se encuentra con la escudería Match y sorpresas para todos ustedes. Así que, Ana, vamos contigo.
1: Hello, Caro, muchas gracias. Así es, la escudería Match en las calles de Guadalajara. Matcher, ya vamos para nuestro primer Match Point de esta tarde. Avenida Manuel Ávila Camacho y La Soledad. Ahí, afuera de la gasolinera, te vemos, Matcher. Porque, ¿qué crees? Tengo accesos dobles para que te vayas al concierto de Cris MJ. Este artista que canta Una Noche en Medellín y que no te puedes perder porque ya llega este jueves 7 de mayo. Así que lánzate con la escudería Match en esta primera ubicación, Avenida Manuel Ávila Camacho y La Soledad, afuera de la gasolinera, de 1 a 1.45 de la tarde con tu sticker Match para participar por los accesos dobles para Cris MJ. Vamos contigo, Caro, gracias.
0: Gracias a ti, así que ya se la saben, Matchers, a participar con la escudería Match.

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Mientras tanto, yo lo sigo musicalizando con esta siguiente canción, en la que Kesha apareció en esta rolita, pero no en los créditos. Ella decidió voluntariamente no aparecer en ellos porque quería ser conocida como una artista de música propia, no como corista de alguien más. Hablamos de Kesha, donde participa en esta canción de Florida, Right Round, en Match 90.3 Más Pop. Conéctate.

Hitch 90.3 más pop. Conéctate con One Direction. Esto se llama Story of My Life, en el que pues estaba un integrante Mature. Había muchos integrantes en esta banda, pero bueno, hay uno en específico que va a venir a Guadalajara, que se llama Zayn Malik. Y que ¿qué creen? Nosotros tenemos accesos cuádruples para que se vayan a su concierto. Soy Caro Quesada, te acompaño Mature el día de hoy hasta las 3 de la tarde. Y Zayn Malik regresa el 17 de junio a la Arena BFG. Nueva gira, nueva música. Está estrenando un nuevo álbum llamado Con a Cold. La neta está buenísimo, trae una propuesta diferente, pero me gusta. 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Y el 15 de junio daremos a conocer a nuestros ganadores, ¿ok? Mientras tanto, vamos a seguir con música, y ella es un artista Match que acaba de ser, pues, digamos, tema de conversación para el The New York Times, con 6 críticos y más de 250 músicos. Han opinado sobre quién define el libro de las canciones americanas actual. ¿Y qué creen? Taylor Swift es la que lidera justamente esta información. Entre las canciones que se repitieron en este debate estaba Our Song, You Belong With Me, Shake It Off, Cruel Summer, Cardigan, Antihero y por supuesto The Fate of Ophelia de Taylor Swift. 1:02 PM, escuchas a Taylor Swift aquí en Match 90.3 más pop. Conéctate.

Match 90.3 más pop, conéctate con Harry Styles y el próximo hombre que se va a casar, oigan, que de hecho dicen por ahí que tendrá dos bodas, una en Nueva York por gusto y familia también de Zoe Kravitz, y otra en Londres, pues porque Harry pues ahí nació y tiene muchos amigos, ¿no? Pero bueno, ya veremos qué pasa más adelante. Me da mucha tristeza ver eso, pero con que sea feliz, yo soy feliz. Vamos ahora, Matchers, con un artista que tuvo una de las estrategias de marketing más importantes e innovadoras de ese entonces. Estamos hablando justamente de Justin Bieber con esta canción. Yo soy Caro Quesada, te acompaño el día de hoy hasta las 3 de la tarde. Resulta que días antes de estrenar este videoclip, Justin Bieber y su equipo montaron una de las estrategias más famosas de internet. Él anunció en Twitter que le habían robado su laptop y su cámara personal durante un concierto. Obviamente todo era mega fake para generar expectativa y creer que lo que veíamos en ese videoclip pues era material filtrado, pero pues todo fue una estrategia de marketing que la neta quedó increíble porque es uno de los videos de Justin Bieber que más recuerdo y más me gustan. Justin Bieber y Nicki Minaj, esto se llama Beauty and a Beat y lo escuchas en Match 90.3 más pop, conéctate.

0: Escuchas Match 90.3 más pop, conéctate con The Weeknd. Esta canción pertenece a su álbum After Hours del año 2020, se llama Save Your Tears. Oigan, y quédense pendientes porque la escudería Match continúa en las calles de Guadalajara con varias sorpresas para ustedes, boletos para que se vayan al concierto de Cris MJ. A la 1.25 nos volveremos a comunicar con Ana Muñoz para que nos cuente qué show y cómo se la están pasando por allá en las calles de Guadalajara a través de la escudería Match.
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0: Escuchas Match 90.3 más pop, conéctate con los Black Eyed Peas. Esto se llama Let's Get Started, que antes esta canción se llamaba Let's Get Retarded y decidieron cambiarle el nombre y lanzarla tiempo después. 1:26 p.m. vamos hasta las calles de Guadalajara porque Ana Muñoz en la escudería Match tiene boletos para que te vayas al concierto de Chris MJ. Vamos contigo, Ana.
1: Hello, Caro, muchas gracias. Así es, la escudería Match ya está en las calles de Guadalajara. Match en el primer Match Point de esta tarde. Manuel Ávila Camacho y La Soledad, al ladito de la gasolinera, en el estacionamiento de la hamburguesería. Aquí nos vemos, Macho, para que te lances con nosotros. Recuerda que estaremos hasta la 1:45 de la tarde con tus boletos para Chris MJ, este artista que canta Una Noche en Medellín y que tienes que ir a bailar y cantar este jueves 7 de mayo. Así que lánzate con tu sticker Match y participa por acá. Manuel Ávila Camacho y La Soledad, al lado de la gasolinera, en el estacionamiento frente a la hamburguesería. Así que aquí te vemos, Macho, con cuidado. Vamos contigo, Cano, gracias.
0: Gracias a ti, Ana. Nosotros continuamos con música y vamos con artistas Match que han anunciado sus giras recientemente y gracias a eso, las búsquedas de alojamiento han sido tan pero tan buscadas hasta en un 600% que no habían hecho otros artistas. ¿De quiénes estoy hablando? Ariana Grande, BTS, incluso hasta Bruno Mars. Esto que ya suena se llama I Just Might en Match 90.3 más pop con

0: Escuchas Match 90.3 más pop, conéctate con Maroon 5. Esto se llama This Love a la 1:42 minutos. Matchers en las calles de Guadalajara, en la escudería Match con Ana Muñoz. Al parecer ya hay matchers ganadores, pero qué mejor que Ana nos cuente los detalles. Vamos contigo.
1: Hello, Caro, muchas gracias. Así es, la escudería Match en las calles de Guadalajara. Matcher, estamos en el último punto, pero últimos minutos para que nos acompañes por acá. Recuerda que partimos a la 1:45. Manuel Ávila Camacho y La Soledad hasta la 1:45, porque en segundo Match Point nos veremos en Calle La Ley y Rubén Darío, afuera de la tienda de conveniencia. Ahí te esperamos, Matcher, de 2 a 3 de la tarde para que participes por los accesos dobles para Cris MJ. Un aplauso para Víctor Francisco, que él ya participó y se va este jueves 7 de mayo a cantar Una Noche en Medellín. Así que ya lo sabes, Matcher, si no alcanzas por acá, no te preocupes, porque vamos para el segundo Match Point de 2 a 3 de la tarde, Calle La Ley y Rubén Darío. Así que nos vemos en unos momentos. Vamos contigo, Caro, gracias.
0: Ya lo escucharon, Calle La Ley y Rubén Darío, es hacia donde se dirige en este preciso instante la escudería Match para que sigan participando por estas grandes sorpresas que tenemos para ustedes.
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Estás en Match 90.3 más pop. Conéctate con Billie Eilish. Esto se llama Wallflower. Una canción que en 2024 se grabó en el estudio de Phineas, hermano de Billie Eilish, con luces muy bajas para capturar esa sensación de confesión íntima a mitad de la noche. Matchers, ¿qué fue lo que pasó ayer en la Met Gala? Híjole, muchos artistas Match desfilaron por allá. Soy Caro Quesada, te acompaño el día de hoy hasta las 3 de la tarde. Celebraron el lema de Custom Art, o sea, el arte en la moda. Y lo más destacado fue Beyoncé, que de hecho hizo su regreso después de 10 años. También estuvo Rihanna, Kylie Jenner, Lisa de Blackpink, con looks muy arquitectónicos. También la presencia en solitario, lo agradezco, de Zoe Kravitz, porque Harry Styles no estuvo ahí al lado de ella, ¿eh? También apareció Katy Perry con un polémico outfit como de astronauta. Lisa de Blackpink también estuvo. Doja Cat, Tecma Re, Jisoo, Somber hicieron su debut. Y Sabrina Carpenter, la neta, fue para mí la mejor. La mejor vestida, porque se vistió con un vestido, vaya, con rollos de película de 1954. Y bueno, fue también la intérprete sorpresa durante la cena. E incluyó un dueto llamado Landslide con Steven Nicks. Y la neta es que 10 de 10. Vamos a escucharla con When Did You Get Hot en Match 90.3 más pop. Conéctate.

Escuchas Match 90.3 más pop, conéctate con Shaggy. Esto se llama It Wasn't Me, que de hecho cuando se lanzó esta canción en el álbum Hot Shot del año 2000, no era el sencillo principal. La canción empezó a volverse viral porque muchos DJs las ponían en clubes y pegaba mucho en la radio, entonces de ahí empezaron a ponerla aún más y decidieron hacerla pues el sencillo principal. Vamos ahora, Matchers, con un artista Match que pasó de vivir en el coche de uno de sus amigos ahora a tener una de las giras pues más ambiciosas hasta este momento de su carrera musical. Estamos hablando de Alex Warren. Soy Caro Quesada, te acompaño el día de hoy hasta las 3 de la tarde. Y sí, Matchers, ahorita anda de gira con el Little Orphan Alex Live, una gira internacional enorme hasta el momento por Estados Unidos y Europa. Esto se llama Ordinary en Match 90.3 más pop. Conéctate.

Catch 90.3 más pop, conéctate con Dua Lipa, se llama Houdini, una canción que pertenece a su álbum Future Nostalgia, a las 2 de la tarde con 9 minutos. Oigan, Writers, ¿quién de aquí le gustaría como recordar esos momentos que nos acompañó las canciones de Rake? ¿Se acuerdan? ¡Ah! ¡Qué buenos momentos y buena nostalgia, ¿no? Nos traen esas rolillas. Pero bueno, justamente Rake regresa el 22 de mayo a la Arena Guadalajara y nosotros tenemos accesos cuádruples para que te vayas con 3 personas, las que tú decidas. Soy Caro Quesada contigo el día de hoy, Matcher, hasta las 3 de la tarde. 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Mientras tanto, en lo que participas, vamos con una canción que fue de la temporada del 2016. No tuvo una campaña internacional y aún así fue número uno en diferentes países, incluyendo México. Estamos hablando de Alok Ziva y Bruno Martini. Esto que ya suena se llama Hear Me Now, la canción 235 en Match 90.3. Más pop, conéctate.

0: Estás en Match 90.3 Más Pop. Conéctate con Olivia Dean. Esto se llama So Easy to Fall in Love. Y muchas veces ha comentado Olivia que varias de sus canciones nacen de experiencias reales, y esta en particular refleja de lo fácil que es enamorarse y que debería de ser así, ¿no? Y lo vulnerable también que te vuelve. Vamos ahora, Matchers, hasta las calles de Guadalajara, porque ¿qué creen? La escudería Match continúa con sorpresas y con nueva ubicación. Ana Muñoz nos trae los detalles para que vayas y visites y te lleves las sorpresas, Match. ¡Ana!
1: ¡Qué leucaro! Seguimos de las calles de Guadalajara, Matcher, en el segundo Match Point de esta tarde. Calle La Ley y Rubén Darío, afuerita de la tienda de conveniencia, del lado de Calle La Ley, nos vas a ver, Matcher. ¿Y qué crees? Todavía me quedan accesos dobles para que te vayas al concierto de Chris MJ a cantar Una Noche en Medellín este 7 de mayo. Así que lánzate conmigo, Matcher, para que participes por estos accesos dobles. ¿Qué es lo que tienes que hacer? Llegar a Rubén Darío y Calle La Ley, al ladito de la tienda de conveniencia. De 2 a 3 de la tarde estaremos por acá y participar en nuestra trivia, Match. Así que lánzate, Matcher, te vemos en unos momentos con mucho cuidado. Vamos contigo, Caro, gracias.
0: Gracias a ti, Ana, así que a participar, Matchers, a través de la escudería Match. Vamos ahora a escuchar a un artista que le quitaron la corona recientemente, y esto fue nada más y nada menos que el rey del pop, Michael Jackson. Gracias al estreno de su biopic, regresó al número uno en reproducciones digitales, superó a Bad Bunny y al mismísimo Justin Bieber. Esto que ya suena se llama As Long As You Love Me en Match 90.3 Más Pop. Conéctate.

Match 90.3 más pop, conéctate con APT, Receive Bruno Mars, que de hecho esta canción Matchers llegó a datos históricos en tiempo récord, superó los 1.500 millones de vistas en apenas 6 meses de haberla estrenado y creo que ahorita pues ya lleva más de eso, ¿no? Vamos ahora con un artista Match británico que acaba de tener un accidente Matchers y se le rompió la mitad del diente, ¡qué show! Yo soy Caro Quesada, te acompaño el día de hoy Matchers hasta las 3 de la tarde y es que él lo compartió a través de sus redes sociales, Robbie Williams, que sufrió un aparatoso accidente en Miami y terminó con uno de sus dientes partido por la mitad. No dio como más especificación de qué fue lo que sucedió, cómo fue que se rompió el diente, pero bueno, fue algo como gracioso o él lo tomó de esa manera para publicarlo a través de sus redes sociales. ¡Qué dolor, ¿no? Vamos a escucharlo con Rock DJ a las 2:25, la canción 240 en Match 90.3 más Pop con él.

escuchas Match 90.3 más pop, conéctate con el gran, increíble Summer Homewrecker, nuestro artista Match, que estará en nuestro país por primera ocasión el 22 de julio en la Ciudad de México con su tour You Are The Reason Tour. 2:33 PM, Matchers. Y vamos ahora con una canción que escribió Viva Rexha. Yo no sabía este dato hasta que el otro día me puse a investigar, pero justamente el coro de la canción la escribió en un momento de frustración, Matchers, de algo muy personal y profesional. Y sí, estamos hablando de The Monster. Yo soy Caro Quesada, te acompaño el día de hoy hasta las 3 de la tarde. En ese entonces, Vivi Rexha no era tan conocida, ella era más como compositora de otros artistas. Escribió esta rola, se la mandó a Eminem. Él dijo, me encanta, pero creo que yo solo no puedo cantar el coro, necesito a alguien más. Entonces fue cuando le marcó a Rihanna y la neta lograron una gran colaboración. Esto se llama The Monster, sonando en Match 90.3 más pop. Conéctate.

0: Snatch 90.3 Más Pop. Conéctate con la carta de presentación de lo que será el próximo álbum de estudio de One Republic. Esto se llama Need Your Love, el cual será estrenado a finales de este 2026 hasta el momento. Bachelors, vamos hasta las calles de Guadalajara, porque Ana Muñoz ya tiene a varios Bachelors ganadores el día de hoy. Así que, Ana, cuéntanos todo.
1: ¿Qué onda, Caro? Muchas gracias. La escudería Match en las calles de Guadalajara con una de las ganadoras. Mariana, ¿cómo estás?
2: Muy bien, muchas gracias.
1: Oigan, Bachelors, les cuento que Mariana por acá ya ha participado y ya ha ganado. Y hoy también se lleva los accesos para Cris MJ, pero a ver, Mariana, tú cuéntame.
2: Pues hemos ganado para el Listening Party de Gorillaz, hemos ganado el Patín del Diablo del Día del Niño.
1: ¡Eso! ¡Qué suerte, no, hombre! Y por acá José ya llegó a participar por los accesos dobles, ¿a poco no, José?
3: Hola, buenas tardes, sí, participando.
1: ¡Eso! Con toda la actitud, estos son accesos dobles para el concierto de Cris MJ, para que, Macho, tú también te lances a participar, porque estaremos por acá hasta las 3 de la tarde. Recuerda, Rubén Darío y Calle La Ley hasta las 3 de la tarde. Rubén Darío y Calle La Ley hasta las 3 de la tarde, porque, ¿qué crees? Me quedan los últimos 3 accesos dobles, así que lánzate a participar con nosotros y estás en Match 90.3 Más Pop. ¡Conéctate!
0: Gracias, Ana, y felicidades a nuestros Matchers ganadores, afortunados por estar participando arduamente y ganando en todas las promociones. ¡Qué chido! Muchas gracias por estar aquí presentes. Vamos ahora con una canción, Matcher, que pertenece a lo más reciente de Kendrick Lamar. Fue el álbum que sacó hace no mucho, en 2024, y de hecho justamente se dice que grabó más de 100 canciones durante esas sesiones, por lo que podríamos pensar que chance hubiera un nuevo álbum próximamente. Kendrick Lamar y SZA, Luther, en Match 90.3 Más Pop. Conéctate.

0: Match 90.3 más pop, conéctate con Kendrick Lamar y Cesa. Esto se llama Lover. A las 2 de la tarde con 46 minutos. ¡Feliz martes, Matchers! Oigan, ya me despido de ustedes. Se van a quedar ahorita con Dana Caruso y un ratito más con Ana Muñoz en las calles de Guadalajara a través de la escudería Match. Ya se la saben que sigue con sorpresas y toda la onda para que vayan y la visiten a calle Luz y Rubén Darío, ¿ok? Nosotros seguimos con buena música, obviamente, y Joyce de Años a las 7 de la noche regresará también para seguirte acompañando. Mañana a las 11 de la mañana estaré por acá, Matchers, conectando contigo. Pero recuerda que en redes nos escuchamos y nos leemos, @MatchMXFM, @SoyCaroQuesada. Que tengas un excelente martes y nos escuchamos mañana en Match 90.3 más pop. Conéctate, bye bye.
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2: Hello, hello, Matcher. Mi nombre es Ana Caruso. Seas bienvenido, bienvenida a Match 90.3. Soy la voz que te acompaña saliendo de la escuela Matcher. Que bueno, sé que varios de los mini Matchers descansaron el día de hoy. Pero para todos aquellos que sí nos tocó ir a la escuela o nos tocó ir a la chamba, Matcher, yo te acompaño con la mejor música y vamos mandando buena vibra para que este martes 5 de mayo se sienta con la mejor energía. Oye, está haciendo mucho calor en nuestra perla tapatía, 35 grados. Así que, Matcher, por favor, hidrátate muy bien. Y oigan, si van caminando por las calles de Guadalajara, intenten buscar la sombra, que créanme que se hace la diferencia. Pero bueno, la buena música, ¿sabes qué encuentras? Aquí en Match 93.

0: Escuchas Match 90.3 más pop, conéctate con Empire of the Sun. Esto fue We Are the People a las 3:08 y Match, esta rola fue una de las que definió el sonido indie dance a finales de la década de los 2000. Y esto, Mature, es considerado por toda la crítica. ¡Qué rollo! Soy Dana Caruso contigo desde las 3 de la tarde hasta las 7 de la noche. Y Mature, en nuestras calurosas calles de Guadalajara, pero con toda la actitud, Ana Muñoz en la escudería Match. Y vamos a conectar con ella. ¡Hello, Ana!
1: Hello, Dana, muchas gracias. Así es, la escudería Match estuvo en las calles de Guadalajara acompañándolos. Matcher, ha llegado el momento de despedirnos, pero no te preocupes porque durante la semana tendremos muchísimas sorpresas Match para ustedes, como accesos para conciertos como el de Chris MJ y Megadeth. Así que pendientes, Matcher, de las ubicaciones de la escudería Match. Un saludo para los Matchers ganadores, para Mariana Monteón, José Castro y Angélica Contreras, que nos acompañaron en esta tarde. Muchísimas gracias, Matchers. Sigue conectando con la mejor música aquí en Match 90.3 más pop. Conéctate.
0: Muchísimas gracias, Ana y Matchers. Gracias a todos los que conectan diariamente, que yo sé que está haciendo calor en las calles de Guadalajara, pero que conectan con la escudería Match, que saben que siempre está llena de sorpresas para todos ustedes. Ahora vamos a ponernos un tanto romanticones junto a Bruno Mars. Esto se llama Risk It All y es la canción 245 que te acompaña en este martes 5 de mayo en Match 90.3 más pop. Conéctate.

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1: Escuchas Match 90.3 Más Pop, conectad con Benson Boone, su canción Beautiful Things. Que Matcher, antes de que oficialmente saliera esta canción, pues su estreno oficial. De hecho, Benson Boone acumuló 130 millones de vistas en la plataforma de TikTok, solamente utilizando un fragmento de la canción, empezando como a dar una probadita de lo que sería esta rola que acabas de escuchar a las 3:16 minutos. ¿Y qué crees, Matcher? A las 3:24 minutos traigo para ti un pasaporte Match para Rake. Soy Dana Caruso contigo hasta las 7 de la noche. Entonces, 3:24 platicamos de la dinámica para que te lleves estos accesos cuádruples y que te lances ya este 22 de mayo a la Arena Guadalajara. Te lo cuento aquí en Match 90.3 Más Pop. ¡Conéctate!
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Escuchas Match 90.3 más pop. Conéctate con Crazy in Love de Queen Bee Beyoncé a las 3:24 minutos. Camacho, el día de ayer se celebró uno de los eventos más grandes de la moda, el Met Gala 2026. Y bueno, su temática fue Custom Art o el arte del vestuario. Déjame decirte que Beyoncé fue una de las anfitrionas de pues este evento y estuvo fotografiada con toda su familia. Una de sus hijas, Blue Ivy, asistió con ella y Match se veían increíbles. Un evento de moda donde tus artistas Match estuvieron presentes. Y déjame decirte que también tenemos unos chicos presentes en nuestra perla tapatía. ¿Que quiénes son? Los chicos de Rake, que llegan este 22 de mayo a la Arena Guadalajara. Soy Dana Caruso, contigo hasta las 7. Y si te gustaría lanzarte con tus tres personas favoritas, Match, porque sí, estos son accesos cuádruples, lánzate en este momento a nuestra página de internet, matchmx.fm. Ahí vas a encontrar un banner activo que dice Pasaporte Match para Rake en Guadalajara. Dale clic y regístrate cuantas veces puedas. ¿Por qué, Matcher? Más registros equivalen a más posibilidades de que te vayas con tus mejores amigos, con tu pareja, con tu primo, con tu tía, con tu mamá, con quien tú quieras, Matcher, a disfrutar de esas canciones que déjame decirte, cuando yo las escucho, ando gritando y llorando. Cosa que también me suele pasar con Taylor Swift. Pero en esta ocasión vamos a gritar y a mandar buenas vibras en este día que está tan caluroso. Vamos a escucharla con la rola 248. Esto es The Fate of Ophelia por Taylor Swift en Match 90.3 más pop. ¡Conéctate!

Match 90.3 más pop. Conéctate con Moves Like Jagger por Maroon 5. Que mature también en esta canción. Sonó Cristina Aguilera y gracias a esta rola se convirtió esta artista Match en una de las pocas mujeres en tener un hit número uno en tres décadas distintas, que fue en los 90s, 2000 y los 2010. Y déjame decirte que también ese tipo de hitos lo ha logrado también Justin Bieber. Quizá no en tres generaciones hasta el momento, en las décadas, pero sí en los 2000 y en los 2010. Déjame te platico un poquito más. Y es que además ha vuelto a subir como espuma después de sus presentaciones en Coachella. Soy Dana Caruso contigo desde las 3 de la tarde hasta las 7 de la noche. Pues Matcher, este artista Match Justin Bieber ya acumuló 800 millones de reproducciones a nivel mundial. Y solamente 200 de ellas, o sea, 200 millones en Estados Unidos. Esto después de presentarse en Coachella. Y déjame decirte que fue icónica su presentación, porque de hecho cantó esta canción e invitó al otro artista Match que nos encanta. Llegan con la rola 250 de Killer Roy y Justin Bieber con la canción Stay, que si bien no la escuchamos en Coachella, la escuchas en Match 90.3 más pop. Conéctate.

0: escuchas Match 90.3 más pop. Conéctate con Take Me to Church por Hozier a las 3:40 minutos. Y una pregunta, Matcher. El día de hoy, martes 5 de mayo, ¿tienes algún plan para las 6 de la tarde? Pues es que yo te vengo a traer una invitación para que escuchemos juntos el álbum preview de Sarah Larson. Soy Dana Caruso, conectando contigo hasta las 7 de la noche. Y esta es una iHeartRadio, una exclusiva Match que vas a poder apreciar y conocer datos interesantes de este nuevo álbum, que bueno, es Midnight Sun, pero es una edición Girls Trip por Sarah Larson, esta artista Match que tanto nos encanta. ¿Cómo lo tienes que hacer? ¿Dónde los puedes escuchar? ¿A qué hora? ¿Cómo está todo? No te preocupes, Matcher, te lo cuento a las 3:51 aquí en Match 90.3 más pop. Conéctate.
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2: Hello, hello, Matcher. Bienvenida, bienvenido a Match 90.3, un lugar donde vas a encontrar pura buena música y la mejor vibra y datos de tus artistas Match favoritos. Me presento, tengo el gusto de acompañarte de lunes a viernes. Mi nombre es Ana Caruso y estoy contigo detrás del micrófono desde las 3 de la tarde hasta las 7 de la noche. 35 grados en nuestra bellísima pero calurosa perla tapatía, Matcher. Recuerda hidratarte muy bien, vete por la sombrita, pon un aire, Matcher, y relájate que la buena música la vas a encontrar en este preciso lugar, en este preciso momento. Te quedas en Match 90.3.

90.3 más pop. Conéctate con Don't Start Now de Dua Lipa. Esta canción mature del 2019, que de hecho fue el sencillo principal de su segundo álbum de estudio, Future Nostalgia. Mature, hablando de álbums y una versión 2, pues ¿qué crees? Sarah Larson trae para nosotros la versión deluxe de su último álbum, Midnight Sun. Soy Dana Caruso contigo desde las 3 de la tarde hasta las 7 de la noche. Y Mature, traigo para todos ustedes una exclusiva más, Match, que es nuestro iHeartRadio Album Preview con Sarah Larson, que Mature, no te preocupes, que es el día de hoy. Y arrancamos a las 6 de la tarde. De hecho, sí me quedo contigo hasta las 7, pero me despido de ti a las 6, porque mira, yo aquí voy a seguir porque es un preview que yo no me pierdo. Porque, Mature, vamos a conocer como un poco más de cómo Sarah Larson se inspiró para crear esta edición de lujo que es el Girls Trip. Mature, una cosa que yo no me pierdo. Y tú tampoco te lo puedes perder, y recuerda que puedes conectar con nosotros en Match 90.3 a través de tu Alexa o de tu aplicación oficial y gratuita de iHeartRadio. Así que nos escuchamos a las 6 de la tarde para disfrutar de esta canción. Y de mientras, vamos con Kaigo, una de mis rolas favoritas que te comparto en este martes. La rola 254 es Firestone en Match 90.3 más pop. Conéctate.

Just Match 90.3 más pop. Conéctate con I Just Might de Bruno Mars a las 4 en punto, Matcher. Que recordemos que este artista Match inició desde muy pequeño en la música y de hecho él fue autodidacta al momento de empezar a tocar ciertos instrumentos, que sabemos que toca varios, pero en esta ocasión él solito aprendió a tocar la batería. Una locura lo que uno pudo hacer de pequeña, Matcher. Y también en nuestra siguiente canción tenemos a un hijo, entre comillas, de Sia. ¿Cómo? Te cuento, soy Dana Caruso contigo desde las 3 de la tarde hasta las 7 de la noche. Bueno, en el coro de esta rola, Matcher, una de las voces que puede llegar a sonar es de un niño pequeño que en ese momento Sia lo tomaba como si fuera su hijo adoptivo, que bueno, no era de ella, pero sí era de un amigo muy cercano, y como lo quería tanto decidió incluirlo en esta canción para que la rola se sintiera mucho más hogareña y que realmente te hiciera sentir como que quizás estás en una casa escuchando esta canción. Y ahí, niños corriendo a tu alrededor. Esto es Cheap Thrills, decía la rola 256 en Match 90.3 más pop. Conéctate.

Match 90.3 más pop. Conéctate con Huntrix. Su canción Golden a las 4:07. Gamacher, estas chicas, este trío tuvieron el máximo reconocimiento en el evento Billboard Women of Music en este 2026, que sin Matcher se llevaron el reconocimiento de Woman of the Year con esta canción, Matcher, donde en sí se les reconoció el impacto que han tenido en la industria y que déjame decirte, Matcher, que casi redefinieron las colaboraciones con ese tema tan fluido y experimental. Una cosa maravillosa, Matcher. Algo que también tiene muy bueno es nuestra artista Joe, que déjame decirte que con esta canción y gracias a una de sus series, Stranger Things, lo llevó a ser reconocido mundialmente. Soy Dana Caruso contigo desde las 3 de la tarde hasta las 6 en esta ocasión, porque tenemos el preview de Sarah Larson. Bueno, pues gracias a todos los edits que se le hicieron a la serie, Matcher, es que catapultaron a esta canción al puesto número 1 en Reino Unido y también en plataformas digitales. Matcher, a principios de este año 2026, de hecho esta canción llegó a superar a varios temas de Taylor Swift. Esto es A Not Beginning, la rola 258 por Joe, en Match 90.3 más pop. ¡Conéctate!

0: Match 90.3 más pop. Conéctate con End of Beginning por Joe. La rola 258 a las 4 con 11 minutos. Y Mature, en una rola más, vamos a hablar de lo icónica que fue Sabrina Carpenter en el evento de moda masivo que fue el día de ayer, la Met Gala. Porque déjame decirte que fue icónica. Soy Dana Caruso, conectando contigo desde las 3 de la tarde hasta las 6. Vamos a platicar y también un poquito de la presentación que tuvo después de esto. Aquí en Match 90.3 más pop, conéctate.
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escuchas Match 90.3 más pop. Conéctate con la cumpleañera del día de hoy, nuestra artista Match Adele y su canción Set Fire to the Rain. Camacho, no te voy a mentir, la acabo de escuchar y se me puso la piel chinita. Conectando con esta artista que es una de las artistas musicales con mayores ventas del mundo, Matcher. Entre discos y sencillos, tiene casi 120 millones de ventas. Una locura, ella siendo icónica reina, que anda celebrando su cumpleaños número 38. Un fuerte aplauso. Y mira, Matcher, también hablando de reinas y de iconicidades, vamos a hablar de la icónica que fue Sabrina Carpenter el día de ayer en la Met Gala 2026. Soy Dana Caruso contigo desde las 3 de la tarde hasta las 6 de la noche. ¿Qué hizo? Bueno, pues resulta que la Met Gala se trata mucho de la moda, ¿no? Es uno de los eventos más grandes de moda. Y en esta ocasión era la moda es el arte. ¿Qué hizo Matcher? Sabrina Carpenter llegó con un outfit hecho completamente de rollos de película. Literal, yo creo que si uno por ahí se le iba cayendo, podías ver una película, una escena de alguna cosa, Matcher. Sabrina Carpenter se veía icónica. Y no solamente con la música lo es, sino también en la moda. Ella donde la pongan va a lucir. Y ahora vamos a escucharla. Que llegue con la rola 260. Esto es When Did You Get Hot por Sabrina Carpenter en Match 90.3 más pop. Conéctate.

Bitches Match 90.3 más pop. Conéctate con Hot and Cold de Katy Perry a las 4:27 minutos en este martes 5 de mayo. Y Matcher, para alegrar y seguir con toda la buena vibra y la buena música, ¿qué crees? Los chicos venezolanos de la banda Rawayana llegan este 10 de junio al Auditorio Telmex y traigo para todos ustedes un pasaporte indie en español. ¿Qué son? Accesos cuádruples. ¿Cómo le tienes que hacer para ganarte? Los, escúchame muy bien. Acá Dana Caruso contigo desde las 3 hasta las 6. Y es facilísimo, ve en este momento a nuestra página de internet matchmx.fm. Vas a ver un apartado que dice promociones. ¿Ya lo viste? Dale click y desliza hasta que encuentres el banner activo que dice pasaporte indie en español para Rawayana en Guadalajara. Dale click y regístrate las veces que puedas, Macho. Es muy fácil. Pero recuerda, más registros equivalen a más posibilidades de que sea tu nombre el que digamos este 8 de junio como el Matcher ganador o ganadora. Y mientras tú te registras en matchmx.fm, yo te sigo acompañando con muy buena música. Y en esta ocasión, llega la rola 262. Es por Miley Cyrus. ¿Conoces la canción? Flowers, cántala, disfrútala en Match 90.3 más pop. Conéctate, súbele.

0: Snatch 90.3 más pop. Conéctate con Feel This Moment de Pitbull a las 4:35 minutos en este martes 5 de mayo. Que yo sé, Mature, a lo mejor puede estar un poquito pesado porque unos no trabajaron, otros sí. Pero Mature, nos levantamos el día de hoy y mira, la andamos rompiendo. Como de hecho, también la rompió Lady Gaga con su último tour. Pues de hecho ya se consagró oficialmente como un hito en la historia del pop. Soy Dana Caruso contigo desde las 3 de la tarde y no te preocupes, que podemos chismear un poquito más de esto. A las 4:47 minutos aquí en Match 90.3 más pop, conéctate.
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5: Hello, hello, mi bella perla tapatía. Mi nombre es Ana Caruso y te acompaño el día de hoy, martes 5 de mayo, desde las 3 de la tarde hasta las 6 de la tarde. ¿Por qué, Amateur? Porque a las 6 arranca nuestro iHeartRadio Album Preview con Sarah Larson. Bueno, sigo contigo, pero no detrás del micrófono. Yo calladita para poder disfrutar de esto. Entonces, arranca nuestra última hora juntos por el día de hoy, pero no te preocupes, Matcher. Tú tranquilo, que en esta hora vamos a aprovechar lo más que se pueda con promociones, con buenos datos de tus artistas, Match, y obviamente con la mejor música que encuentras aquí en Match 93.

Escuchas Match 90.3 más pop. Conéctate con Daisy de Justin Bieber. Esta canción mature de su álbum Swag, que de hecho ya va para el aniversario en unos mesecitos más. Pero esta canción, que es una de mis rolas favoritas, que es una canción súper romántica que podrías dedicar y esa persona se va a enamorar mucho más de ti, mature. Como yo creo que todos los fans quedaron enamorados con el último concierto que tuvo Lady Gaga, que déjame decirte que ya oficialmente es un hito en la historia del pop. Cosa que no me sorprende siendo Lady Gaga. Déjame te cuento el chismecito. Soy Dana Caruso contigo desde las 3 hasta las 6. Y te hablo de su Mayhem Ball, que es una gira mundial, Matcher, que recaudó, ahí te va la cifra, $419 millones. Fueron 93 conciertos, aproximadamente 2 millones de entradas, Matcher. Se entró en una de las 10 giras pop más taquilleras de la historia. Y bueno, esto estuvo yo creo que un poco pesado. Fue casi un año de gira, Matcher, pero abarcó 5 continentes. Y de hecho fue una de las etapas más importantes de esta artista, Match. ¿Y qué te parece si ahora la vamos a escuchar? Perdón, Matcher, es que a mí me emociona mucho esta canción. Es una de mis rolas favoritas. Y ahora la escuchas como la canción 266. Esto es Poker Face de Lady Gaga en Match 90.3 más pop. ¡Conéctate!

sonar su canción favorita, que me escuchen en su trabajo. Muchísimas gracias. Y en esta ocasión es un fuerte abrazo para Arturo, que fíjense que me contó que él me lleva escuchando desde que empecé a arrancar yo en la radio. Que vaya, ya vamos casi para el año. En julio cumplimos un año conectando a través de Match 90.3 y yo no podría estar más feliz y agradecida con todos ustedes. Pero ya me dejo de poner sentimental y seguimos con muy buena música, que sabes que aquí eso nunca para. Vámonos con la siguiente rola. Esto es Maroon 5 con la canción Animals en Match 90.3 más pop. Conéctate. 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

Escuchas Match 90.3 más pop. Conéctate con Bruno Mars, su canción Treasure, a las 4:55 minutos en este martes 5 de mayo. Y Matcher, en esta ocasión traigo un saludo muy especial para un Matcher que me mandó un mensaje a través de mi Instagram, que sabes que me encuentras como @soydanacaruso. Dana con doble N, Caruso, C-A-R-U-S-O. Y te acompaño hoy hasta las 6 de la tarde. Un saludo para Arturo, que Matcher, a mí me llena tanto el corazoncito cada vez que me mandan un mensaje, que me dicen que andan conectando con nosotros, que a lo mejor acaba de

Escuchas Match 90.3 más pop. Conéctate con So Easy to Fall in Love de Olivia Dean. A las 5:02, Macho, esta artista Match, que cuando estaba pequeña, déjame decirte que de hecho sufría de pánico escénico. No fue sino hasta que tu mamá la empezó a meter a ciertas clases, al coro de su escuela. Macho, todo esto para que se fuera soltando un poco más. Que yo sé que es difícil, pero hacer las cosas con miedo usualmente resultan siendo las más favorecedoras. Cosa que también le llegó a pasar a nuestra siguiente artista Match, Dua Lipa. Soy Dana Caruso contigo desde las 3 hasta las 6 en esta ocasión. Pero Matcher, recordemos que de hecho hasta las primeras presentaciones que Dua Lipa tuvo frente a un escenario se volvieron un tanto hasta memes debido a los bailes que ella no se sentía hasta cómoda frente al escenario. La cosa, Matcher, es que poco a poco fue encontrando su voz, su manera, su estilo. Y Matcher, ya ella llega a un escenario y se adueña de él. Literalmente todos la voltean a ver con unos ojos, Matcher, porque esta artista Match brilla. Y déjame decirte que en esta colaboración también lo hace. Llega con Calvin Harris la canción One Kiss en Match 90.3 más pop. Conéctate con la rola 268.

escuchas Match 90.3 más pop, conéctate con American Girls de Harry Styles en este martes 5 de mayo a las 5:10. Major, esta artista Match acaba de hacer algo increíble porque uno de sus más grandes fans que estaba luchando contra una enfermedad, uno de sus mayores sueños era conocerlo. ¿Y qué hizo Harry Styles? Lo llamó por video y Major ahí tuvieron chismecito, platicaron una cosa maravillosa. Y sabemos que nuestros artistas Match no solamente cantan o actúan muy bien, sino que son increíbles seres humanos. Mi nombre es Dana Caruso, contigo desde las 3 de la tarde hasta las 6 de la noche. ¿Y qué te parece si nos vamos con un logro? Ahora, de otro artista Match, Cyril, que de hecho, en su natal Australia, consiguió el doble platino, una certificación Matcher, y de hecho se volvió hasta embajador de la música electrónica australiana. Un fuerte aplauso, oye. Y esta vez lo vamos a escuchar con la rola 270, esto es Stumbling In por Cyril en Match 90.3 más pop. ¡Conéctate!

0: Escuchas Match 90.3 más pop. Conéctate con la rola 270 a las 5:14. Esto fue Stumbling In por Cereal en este martes 5 de mayo. Y Mayor, sé que traemos muy buenas promos, muy buenas canciones, pero ¿qué crees? También en unos minutos más te voy a contar sobre un evento, una exclusiva Match que traemos para ti el día de hoy. Nuestro iHeartRadio Music Preview de Sarah Larson. Soy Dana Caruso contigo desde las 3 hasta las 6, porque obviamente me quedo acompañándote escuchando esta increíble exclusiva Match, que cómo va a estar todo el rollo. Te voy a contar un poco más de los detalles a las 5:24 aquí en Match 90.3 más pop. ¡Conéctate!
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Match 90.3 más pop. Conéctate con My Humps de los Black Eyed Peas a las 5:24 Match. Esta canción, que cuando salió, de hecho la pudimos escuchar en todas partes, porque fue uno de los ejemplos masivos de cómo una canción podía ayudar a posicionar varias marcas. Lo veíamos en ropa deportiva, en autos. Matcher, esta canción estaba donde pudiese. Y de hecho, Matcher, esto tiene bastante impacto en el momento de nosotros queremos comprar algo, pues si una canción nos gusta y vemos un producto, nos funciona bastante bien, ¿no? Y es que además, esto es muy buena música, cosa que aquí no falta. Y déjame decirte que el día de hoy vas a poder encontrar en nuestro iHeartRadio Album Preview con Sarah Larson. ¿De qué se trata? Te cuento. Soy Dana Caruso contigo desde las 3 hasta las 6, porque a las 6, Matcher, el día de hoy, martes 5 de mayo, arranca nuestro iHeartRadio Album Preview con Sarah Larson, que es una exclusiva de Match que no te puedes perder, donde, Matcher, vamos a escuchar las nuevas rolitas que trae su álbum, que es una edición especial de su Midnight Sun Album. En esta ocasión, Girls Trip. Y vamos a también poder conocer un poco más de cómo se crearon estas nuevas canciones desde la misma voz de Sarah Larson. Así que no te la puedes perder, sigue conectando con nosotros, que arrancamos a las 6 de la tarde. Y mira, no te preocupes que seguimos por acá con muy buena música. Y llega en esta ocasión la rola 272, Swim de BTS. Es lo que escuchas en Match 90.3 más pop. Conéctate. Swim.

Escuchas Match 90.3 más pop. Conéctate con Daft Punk, su canción One More Time. A las 5:33 minutos. Camacho, cuando esta canción salió allá por los años 2000, de hecho estaba súper mal visto que los artistas utilizaran autotune. Y de hecho, estos chicos decidieron abusar de esta herramienta. Y de hecho, la voz de Romantoni, de hecho, fue fuertemente criticada porque decían que sonaba muy mal. Y déjame decirte que de hecho, hoy es de las cosas más usadas en la industria musical. Creo que toda esta polémica también entró cuando Madonna andaba brillando. Y déjame decirte que esta artista Match no solamente brilla por etapas, sino que ya es parte de la historia del pop. Y en esta ocasión llega con otra chica que está siendo icónica en estos momentos. Hablo de Sabrina Carpenter, con la colaboración de Madonna. Soy Dana Caruso, contigo desde las 3 de la tarde. Y sí, después de su presentación en Coachella, sacaron una rola que se llama Bring Your Love, que Macho ya está debutando en el puesto 34 de varias listas. Y también ya cuenta con 774,000 reproducciones, siendo una de las canciones más destacadas del día en que salió. ¿Qué te parece si en este caso vamos a escuchar a Sabrina Carpenter con la rola 274? Esto es Please, Please, Please, acompañándote en Match 90.3 más pop. ¡Conéctate!

0: Escuchas Match 90.3 más pop. Conéctate con World Hold On de Bob Sinclair y Steve Edwards. A las 5:41 minutos, Macho, la rola 275 hasta este preciso momento. ¿Y qué crees? En este preciso momento también te vengo a invitar a que participes por estos accesos cuádruples, este pasaporte Match para J Balvin, que llega ya este 17 de mayo, Macho, en 12 días se presenta en la arena BFG. Soy Dana Caruso, contigo desde las 3 hasta las 6. ¿Y qué tienes que hacer? Te voy a contar con muchísimo gusto la dinámica en dos canciones más, aquí en Match 90.3 más pop. ¡Conéctate!
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escuchas Match 90.3 más pop, conéctate con Blinding Lights por The Weeknd a las 5:53 en este martes 5 de mayo. Y Matcher, sabemos que traemos muy buena música. Bueno, también traigo para ti los mejores accesos, y en este caso traigo accesos cuádruples para que te lances con tus tres personas favoritas. Un pasaporte Match para J Balvin, que llega ya a nuestra perla tapatía, a la Arena BFG, este 17 de mayo. Soy Dana Caruso, contigo desde las 3 de la tarde, y es facilísimo. Ve en este momento a nuestra página de internet, matchmx.fm. Vas a encontrar ahí un banner activo que dice pasaporte Match para J Balvin en Guadalajara. Dale click y regístrate las veces que puedas, Matcher. Más registros equivalen a más posibilidades de que te lleves estos accesos. Y mientras andas registrando en matchmx.fm, yo te sigo acompañando con una rola del 2015. Esto es DNCE con la canción Cake by the Ocean, la rola 278 en Match 90.3 más pop. ¡Conéctate!

Escuchas Match 90.3 más pop. Conéctate con Your Beautiful de James Blunt a las 6 en punto. Y Matcher, yo en este momento me despido de todos ustedes. Soy Dana Caruso y estuve contigo desde las 3 de la tarde hasta ese preciso momento. Porque, ¿qué crees, Matcher? Ya arranca nuestro iHeartRadio Music Preview con Sarah Larson. Album Preview. Una cosa, Matcher, que no te puedes perder. Datos de cómo se creó este nuevo